0: ser en los pobres el rostro de Cristo. Que María, nuestra Madre, interceda por nosotros, los obispos de Bolivia, Cochabamba, 11 de noviembre del 2025.
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ha creado seres para que le adoren eternamente. Esos seres son espirituales. No los vemos, no los tocamos, sin embargo, están en medio de nosotros.

0: Laudetur Jesus Christus.
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2: Amigos oyentes, reciban un saludo de la redacción en español de Radio Vaticana, Vatican News, y quien les habla, Patricia Inestrosa. A continuación, en titulares, el contenido de la emisión de hoy miércoles 26 de agosto. El Papa: la reforma de la liturgia para no ser espectadores mudos, sino una iglesia unida. En la audiencia general en la Basílica de San Pedro, en esta última catequesis sobre la Constitución Sacrosanctum Concilium, León XIV se detiene en las reformas de las acciones rituales del pueblo de Dios. Estas, dijo, han estado constantemente sujetas a cambios para dar

0: adaptarse a la forma y exigencias de las distintas épocas. Comprender además sus enseñanzas permite rechazar la absolutización o la comprensión errónea de algunos principios. El Papa León XIV saludó a los peregrinos polacos reunidos en Jasnagora en el santuario de la Virgen de Częstochowa con motivo del 70 aniversario de la renovación de los votos de Jasnagora, redactados en 1956 por el cardenal Stefan Wyszyński, entonces primero de Polonia y encarcelado por el régimen comunista. El pontífice recuerda también que mañana y pasado mañana la liturgia hace memoria de Santa Mónica y San Agustín, unidos en la tierra por vínculos familiares y en el cielo por el mismo destino de gloria. Un diálogo no puede reducirse a un monólogo en la liturgia, por tanto, el coloquio con Dios es una experiencia ante la cual los fieles no pueden conformarse como espectadores mudos, sino que están llamados a ofrecer mucho más que la simple presencia física. En esto, a lo largo de su milenaria historia, la Iglesia ha salido al encuentro de su pueblo, adaptando las formas de la liturgia a las exigencias de las épocas atravesadas. Una adaptación, dijo el Papa, que facilita la comprensión y la puesta en práctica, despejando el terreno de equívocos y absolutizaciones. Al valor de las acciones rituales de la Iglesia, el Papa León XIV dedica su última catequesis sobre la Constitución Sacrosanctum Concilium, pronunciada esta mañana, 26 de agosto, en la Audiencia General en la Basílica de San Pedro, refiriéndose a las razones por las cuales los padres conciliares promovieron una reforma de la liturgia. El pontífice cita a la tercera carta desde el concilio por el cardenal Giovanni Battista Montini, entonces arzobispo de Milán y futuro Papa San Pablo VI, que envió el 28 de octubre de 1962 a los fieles de su propia iglesia. La liturgia, escribía, es expresión sincera tanto de lo divino como de lo humano. Es lenguaje, es vehículo de enseñanza divina, por un lado, es voz de coloquio con Dios. Está claro que ella no puede renunciar a su función didáctica y no puede ofrecer a la fe y a la piedad la posibilidad de expresarse con espontánea inteligibilidad. Afirmaciones que coinciden con lo que aparecerá en el número 48 de la Constitución Conciliar. La Iglesia, con solícito cuidado, procura que los cristianos no asistan a este misterio de fe como extraños y mudos espectadores, sino que, comprendiéndolo bien a través de los ritos y oraciones, participen conscientes y piadosa y activamente en la acción sagrada. Al llevar a cabo el memorial de la obra de salvación, añade León XIV, se entra en una verdadera y auténtica relación con Dios, y puesto que los gestos y las palabras de la Sagrada Liturgia son decisivos para realizar esta experiencia, la participación de los fieles no puede ser pasiva. En la historia, dijo el Papa, el énfasis puesto en el corazón de la experiencia eclesial ha hecho surgir la exigencia de poner más ampliamente a disposición de todos los fieles la riqueza de los textos bíblicos y de las oraciones, además de hacer más lineal el orden de la celebración respecto al previsto en los libros litúrgicos entonces vigentes.
1: La liturgia, infatti, essendo una realtà viva,
0: la liturgia, en efecto, al ser una realidad viva, siempre ha estado sujeta a lo largo de los siglos a desarrollos y cambios. El magisterio ha adaptado sus formas a las exigencias de las diversas épocas. Nos sorprende entonces que también el Concilio Vaticano II, con el máximo respeto por el patrimonio de la tradición y precisamente con el fin de hacerlo más accesible, haya considerado necesaria una revisión de los libros litúrgicos. El objetivo de los padres queda explicitado precisamente en el número 21 de la Sacrosanctum Concilium, en donde se afirma que la liturgia consta de una parte inmutable por ser la institución divina y de partes susceptibles de cambio que a lo largo del tiempo pueden o incluso deben variar en caso de que se haya introducido en ellas elementos menos acordes con la íntima naturaleza de la propia liturgia o estas partes se hayan vuelto ya no idóneas. Una distinción, precisa el Papa, que se remonta a la encíclica Mediator Dei del Papa Pío XII. Tal deseo de reforma general no nacía de improviso, sino que ya se había manifestado en las intervenciones de los pontífices que se sucedieron desde el comienzo del siglo XX. La necesidad de que los fieles no asistieran a las celebraciones como extraños o espectadores mudos ya había sido retomada por la Constitución Apostólica Divini Cultus de Pío XI. León XIV menciona también las intervenciones de Pío XII sobre la ordenación de los ritos de la Semana Santa y recuerda que San Juan XXIII consideró necesaria una simplificación de las rúbricas del breviario y del misal, aprobándola con el motu proprio rubricarum instructum. La reforma litúrgica promovida por el Concilio Vaticano II, por tanto, se sitúa en la senda de la tradición viva de la Iglesia. Su correcta comprensión permite también rechazar los abusos que se han verificado en algunos sectores de la Iglesia en la etapa posconciliar y que lamentablemente a veces todavía hoy se verifican, absolutizando o comprendiendo mal algunos de los principios que estaban en la base de la misma reforma. A este respecto, el Papa reafirma que las celebraciones de la Iglesia no deben limitarse a acciones privadas, sino que deben celebrar el sacramento de la unidad. Por tanto, es responsabilidad de los pastores, de los obispos, pero también de cada sacerdote custodiar y promover una liturgia que, en el respeto de las normas litúrgicas, resplandezca por una noble sencillez y manifieste así a la Iglesia una santa, católica y apostólica. Una liturgia de este tipo será también un vehículo fundamental de evangelización, el instrumento de gracia a través del cual, como enseña el Concilio, podremos aprender a ofrecernos a nosotros mismos y por la mediación de Cristo seremos perfeccionados en la unidad con Dios y entre nosotros. En los saludos a los peregrinos de lengua italiana, el Papa recuerda cómo mañana y pasado mañana la liturgia hace memoria de Santa Mónica y San Agustín, unidos en la tierra por vínculos familiares y en el cielo por el mismo destino de gloria. Mañana y pasado mañana la liturgia hace memoria de dos grandes santos, Santa Mónica y San Agustín, unidos en la tierra por vínculos familiares y en el cielo por el mismo destino de gloria. Que su ejemplo suscite en cada uno una búsqueda sincera y apasionada de la verdad evangélica, para dar testimonio de ella con alegría en la vida de cada día. A todos, mi bendición. Escuchemos a continuación el resumen del Papa que ha hecho de su catequesis en español y sus saludos a los fieles hispanohablantes.
1: Queridos hermanos y hermanas, en esta última catequesis sobre la Constitución Sacrosanctum Concilium, reflexionamos acerca de las razones que motivaron a los padres conciliares para promover una reforma litúrgica. En primer lugar, ellos constataron la necesidad de una participación más consciente y activa de los fieles en la liturgia. Por eso, un ejemplo concreto fue proponer la revisión de los libros litúrgicos entonces vigentes, para adaptarlos mejor al presente, teniendo en cuenta con el máximo respeto las tradiciones del pasado. Este deseo de una reforma general no surgió de manera repentina en el Concilio Vaticano II, sino que ya venía manifestándose en la acción de los papas de inicios del siglo XX, en sintonía con el movimiento litúrgico. De dicha reforma se derivaron condiciones favorables para una mejor comprensión de la acción litúrgica y para una celebración más fructuosa de la Eucaristía y de los otros sacramentos. Saludo cordialmente a los peregrinos de lengua española. Hoy celebramos la memoria de Santa Teresa de Jesús Jornet e Ibars, religiosa española, patrona de la ancianidad. Por su intercesión, pidamos al Señor que bendiga a todos los ancianos, así como a las personas que los cuidan y acompañan. Que Dios los bendiga. Muchas gracias.
0: El Papa León XIV saludó también a los peregrinos polacos reunidos en Jasna Góra, en el santuario de la Virgen de Częstochowa, con motivo del 70 aniversario de la renovación de los votos de Jasna Góra, redactado en 1956 por el cardenal Stefan Wyszyński, entonces primado de Polonia y encarcelado por el régimen comunista.
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0: Saludo cordialmente a los polacos, me uno espiritualmente a cuantos se encuentran en Częstochowa, donde hoy a 70 años de distancia se renuevan los votos de Jasna Góra de la nación polaca, redactados por el cardenal Stefan Wyszyński durante su encarcelamiento. Que el programa de renovación moral de la sociedad contenido en ellos, mediante la protección de la vida humana y el cuidado del matrimonio y de la familia y la educación de los niños y los jóvenes, continúe inspirando el compromiso por la justicia y la fraternidad. A todos, dijo el Papa, mi bendición. Los votos de Jasna Góra fueron proclamados solemnemente el 26 de agosto de 1956 ante aproximadamente 500,000 de fieles. Wyszyński no pudo estar presente porque permanecía detenido, por lo que se colocó una silla vacía junto al altar como símbolo de su ausencia y de la persecución sufrida por la Iglesia. Más que un simple acto de devoción mariana, los votos proponían un programa de renovación espiritual, moral y social. Los fieles se comprometían a ser fieles a Dios, a la cruz y al Evangelio, a defender la vida, a proteger el matrimonio y la familia, educar cristianamente a los hijos, combatir el alcoholismo y el despilfarro, promover el trabajo honesto y el respeto mutuo. También aspiraban a construir una Polonia libre del odio, violencia y explotación, donde los bienes y frutos del trabajo fueran compartidos y nadie sufriera hambre, falta de hogar o abandono. 70 años después, León XIV recordó que este ideal sigue siendo una fuente de inspiración para construir una sociedad más justa y fraterna. Hasta aquí, amigos oyentes, con esta información. Gracias por haber estado en sintonía de Vatican News, Radio Vaticano. Hasta la próxima.

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1: A cada uno ha puesto un ángel de la guarda. Su misión es cuidar de cada uno de nosotros. Tomamos conciencia en este momento de su presencia. Gracias, oh Dios, por los ángeles que has creado. Bendito seas.

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1: Veinte horas, 22 minutos.

Gracias, Señor, por la presencia de esos ángeles. Queremos unirnos en adoración. Queremos adorarte junto a ellos, porque tú, Señor, eres el único digno de ser adorado. Bendecimos, alabamos y glorificamos tu presencia. Qué hermoso, Señor, poder adorarte junto a los ángeles. Gracias por esa presencia espiritual. Gracias porque siempre nos acompañan en todo momento y en toda circunstancia. Gracias, Señor, por cuidarnos también a través de ellos. Bendito seas, Jesús.

0: En esta Navidad volvemos a contemplar el misterio de Dios que se hace cercano. El Evangelio nos recuerda, la palabra se hizo carne y habitó entre nosotros. En la pequeñez de un pesebre, Dios se acerca silenciosamente a nuestra vida universitaria, a nuestras familias, a nuestras luchas cotidianas. En la encarnación, Dios dignificó plenamente la condición humana. Hoy celebramos esa dignidad que Él reafirma al hacerse pequeño y vulnerable por amor a nosotros.
1: Los pastores fueron los primeros en escuchar el anuncio de la alegría. Hombres sencillos, inmersos en su trabajo cotidiano, pero con el corazón dispuesto. Dios actúa así, viene en lo ordinario, sin estridencias, en la vida real de nuestras familias y de nuestro quehacer universitario. En cada gesto de servicio, en cada jornada de estudio, en cada tarea administrativa, Dios viene y se anuncia. Que esta Navidad nos encuentre disponibles para acogerlo en lo simple, en lo cotidiano, en lo que pareciera insignificante, pero que transforma, transforma el corazón.
2: Vivimos tiempos desafiantes como país y como humanidad. Si no permitimos que Dios toque nuestras heridas y desarme nuestros miedos, no podremos construir la fraternidad que anhelamos. Como los Reyes Magos, sigamos la luz que nos conduce a Belén. Que también nosotros encontremos en la humildad del niño la sabiduría que necesitamos para trabajar juntos por un futuro de esperanza.
3: María y José, en su sencillez, acogieron el acontecimiento más grande de la historia en un lugar pequeño y precario. Allí, donde parecía que nada extraordinario podía suceder, Dios obró maravillas. Así también en nuestra comunidad universitaria, en medio del ordinario, Dios quiere seguir sembrando unidad, amistad y humildad y renovación. Pidamos la gracia de esta Navidad para que la luz de Cristo ilumine cada paso que damos como comunidad y que Él nos conceda unidad, fraternidad y esperanza en el camino que emprendemos hacia el próximo año.
0: A toda nuestra querida familia universitaria, docentes, administrativos, estudiantes, graduados y aliados externos, deseamos que el nacimiento de Jesús renueve su alegría, fortalezca su fe y avive su esperanza. Que el Señor bendiga a cada familia, conceda paz a Bolivia y nos permita trabajar unidos para un 2026 lleno de frutos, de servicio y crecimiento. Feliz Navidad y bendecido Año Nuevo.
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1: Veinte horas, 40 minutos.

Levanta las manos al cielo conmigo y repite: Señor, levanto mis manos, aunque no tenga fuerzas, aunque tenga mil problemas. Confiésalo con tus labios. Todo el mundo cantando conmigo.

0: Yo quiero presentarles a Kalani, mi hija. Hola, ¿quién vive? ¿No comieron? A ver, otra vez, ¿quién vive? Bendito sea, es Kalani, mi hija, que quiso venir a acompañarme a este gran evento Mujer de Fe, y ella es la que me ayuda aquí con las voces, y vamos a dejar que ella nos cante un canto y ahorita le canto con ella, ¿qué le parece? Pero la pregunta es, ¿qué se nos regaló en el bautismo? La pregunta es, ¿el Espíritu Santo lo tiene dormido o lo tiene despierto? Vamos a ver si es cierto. El canto dice...
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2: Horas 57 minutos.
0: Si usted no se mueve, pues le dé un pellizco para que se mueva, porque somos mujeres que movemos montañas. ¿Quién dice amén? ¡Amén!

0: Conferencia Episcopal Boliviana. Centésimo décimo séptima Asamblea de Obispos de Bolivia.
1: Opción preferencial por los jóvenes. Nuestra población boliviana cuenta con un alto porcentaje de jóvenes. Esta realidad exige una atención del Estado y de la Iglesia. Los jóvenes son el presente de nuestra sociedad. Por lo tanto, necesitan ser protagonistas en escribir la historia del país, siendo el rostro de esperanza. Optar por los jóvenes significa dejar que los jóvenes sean jóvenes en la vida y misión de la Iglesia, asumiendo su formación humana y cristiana. A ustedes, jóvenes, les pedimos que sigan adelante con su compromiso bautismal de colaborar en la catequesis, misiones, voluntariado, grupos y movimientos juveniles. Como Iglesia necesitamos despojarnos de nuestras estructuras cerradas para dar espacios al liderazgo de los jóvenes, a la escucha de su voz, porque solo con su aporte creativo y de nuevas ideas se renueva la vida de la Iglesia. Hoy es necesario renovar el compromiso de facilitar a los jóvenes el encuentro personal con Cristo. Es fundamental que cada joven conozca y llegue a amar la historia, el pensamiento y las actitudes de Jesús, porque solo en Él alcanzamos la salvación y la plenitud de la vida. Que cada joven sea testigo de la misión digital. Nueva etapa en Bolivia. Felicitamos al nuevo gobierno y deseamos el mejor de los éxitos en su servicio por el bien común de los bolivianos. Reconstruir la democracia no es tarea fácil, tampoco es responsabilidad de unos cuantos. Requiere asumir actitudes de reconciliación y participación, además del compromiso de todos con generosidad y valentía, honestidad y transparencia, para generar cada día espacios de diálogo, consenso, encuentro fraternal y respeto. Exige una mentalidad nueva y propositiva para no estancarnos en intereses mezquinos de unos pocos. Este desafío de cambios estructurales es urgente, pero tenemos que ser conscientes que no hay soluciones inmediatas. Por eso, en actitud de confianza, demos tiempo a este proceso. El país está destrozado y no podemos ser indiferentes a colaborar.

0: de que María, nuestra Madre, interceda por nosotros, los obispos de Bolivia, Cochabamba, 11 de noviembre del 2025.
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0: En esta Navidad volvemos a contemplar el misterio de Dios que se hace cercano. El Evangelio nos recuerda, la palabra se hizo carne y habitó entre nosotros. En la pequeñez de un pesebre, Dios se acerca silenciosamente a nuestra vida universitaria, a nuestras familias, a nuestras luchas cotidianas. En la encarnación, Dios dignificó plenamente la condición humana. Hoy celebramos esa dignidad que Él reafirma al hacerse pequeño y vulnerable por amor a nosotros.
1: Los pastores fueron los primeros en escuchar el anuncio de la alegría. Hombres sencillos, inmersos en su trabajo cotidiano, pero con el corazón dispuesto. Dios actúa así, bien en lo ordinario, sin estridencias, en la vida real de nuestras familias y de nuestro quehacer universitario, en cada gesto de servicio, en cada jornada de estudio, en cada tarea administrativa. Dios viene y se anuncia. Que esta Navidad nos encuentre disponibles para acogerlo en lo simple, en lo cotidiano, en lo que pareciera insignificante, pero que transforma el corazón.
2: Vivimos tiempos desafiantes como país y como humanidad. Si no permitimos que Dios toque nuestras heridas y desarme nuestros miedos, no podremos construir la fraternidad que anhelamos. Como los Reyes Magos, sigamos la luz que nos conduce a Belén. Que también nosotros encontremos en la humildad del niño la sabiduría que necesitamos para trabajar juntos por un futuro de esperanza.
3: María y José, en su sencillez, acogieron el acontecimiento más grande de la historia en un lugar pequeño y precario. Allí, donde parecía que nada extraordinario podía suceder, Dios obró maravillas. Así también en nuestra comunidad universitaria, en medio del ordinario, Dios quiere seguir sembrando unidad, amistad y humildad y renovación. Pidamos la gracia de esta Navidad para que la luz de Cristo ilumine cada paso que damos como comunidad y que Él nos conceda unidad, fraternidad y esperanza en el camino que emprendemos hacia el próximo año.
0: A toda nuestra querida familia universitaria, docentes, administrativos, estudiantes, graduados y aliados externos, deseamos que el nacimiento de Jesús renueve su alegría, fortalezca su fe y avive su esperanza. Que el Señor bendiga a cada familia, conceda paz a Bolivia y nos permita trabajar unidos para un 2026 lleno de frutos, de servicio y crecimiento. Feliz Navidad y bendecido Año Nuevo.
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0: Conferencia Episcopal Boliviana. Centésimo décimo séptima Asamblea de Obispos de Bolivia.
1: Peregrinos de esperanza, la esperanza no defrauda, Romanos 5:5. Los obispos de Bolivia, reunidos en Cochabamba en la centésima décima sexta asamblea, saludamos al pueblo que peregrina en Bolivia. Año jubilar y bicentenario de Bolivia. Este año la Iglesia Universal experimenta una renovación al celebrar los 2025 años del nacimiento de Jesucristo, como también la celebración del bicentenario de Bolivia. Celebramos estos acontecimientos con todos los fieles de la Iglesia en Bolivia, experimentando la alegría de renovar nuestra fe en la acción salvadora de Dios. Hemos aprovechado estos acontecimientos para fortalecer la vitalidad de la Iglesia y asumir un compromiso personal y comunitario en la transformación de la realidad conforme a los criterios del reino de Dios. Peregrinos de esperanza, no es quedarse conformes donde estamos, es saber encontrar una fuerza interior para superar las adversidades y mejorar nuestra condición de vida. Opción preferencial por los pobres. En comunión con la historia de la Iglesia y las motivaciones pastorales del Papa León XIV, reafirmamos nuestro compromiso eclesial de difundir y alentar todos los esfuerzos para que la acción social de la Iglesia por los pobres sea cada vez más visible y cotidiana, de manera que no es una acción superficial, ocasional y opcional, sino forma parte esencial de la identidad de la Iglesia. En este sentido, siguiendo el proceso de reflexión y actualización, hoy estamos llamados a hacer de este Evangelio Iglesia pobre para los pobres. Como afirma el Papa en la exhortación apostólica Dilexit 104, el cristiano no puede considerar a los pobres solo como un problema social. Estos son una cuestión familiar, son de los nuestros. Nuestra relación con ellos no puede reducir a una actividad o a una oficina de iglesia. Se nos pide dedicar tiempo a los pobres, presentarles la amable atención, escucharlos con interés, acompañarlos en los momentos más difíciles y reconocer en los pobres el rostro de Cristo. Que María, nuestra Madre, interceda por nosotros, los obispos de Bolivia, Cochabamba, 11 de noviembre del 2025.
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0: En esta Navidad volvemos a contemplar el misterio de Dios que se hace cercano. El Evangelio nos recuerda, la palabra se hizo carne y habitó entre nosotros. En la pequeñez de un pesebre, Dios se acerca silenciosamente a nuestra vida universitaria, a nuestras familias, a nuestras luchas cotidianas. En la encarnación, Dios dignificó plenamente la condición humana. Hoy celebramos esa dignidad que Él reafirma al hacerse pequeño y vulnerable por amor a nosotros.
1: Los pastores fueron los primeros en escuchar el anuncio de la alegría. Hombres sencillos, inmersos en su trabajo cotidiano, pero con el corazón dispuesto. Dios actúa así. Viene en lo ordinario, sin estridencias, en la vida real de nuestras familias y de nuestro quehacer universitario, en cada gesto de servicio, en cada jornada de estudio, en cada tarea administrativa. Dios viene y se anuncia. Que esta Navidad nos encuentre disponibles para acogerlo en lo simple, en lo cotidiano, en lo que pareciera insignificante, pero que transforma, transforma el corazón.
2: Vivimos tiempos desafiantes como país y como humanidad. Si no permitimos que Dios toque nuestras heridas y desarme nuestros miedos, no podremos construir la fraternidad que anhelamos. Como los Reyes Magos, sigamos la luz que nos conduce a Belén. Que también nosotros encontremos en la humildad del niño la sabiduría que necesitamos para trabajar juntos por un futuro de esperanza.
3: María y José, en su sencillez, acogieron el acontecimiento más grande de la historia en un lugar pequeño y precario. Allí, donde parecía que nada extraordinario podía suceder, Dios obró maravillas. Así también en nuestra comunidad universitaria, en medio de lo ordinario, Dios quiere seguir sembrando unidad, amistad y humildad y renovación. Pidamos la gracia de esta Navidad para que la luz de Cristo ilumine cada paso que damos como comunidad y que Él nos conceda unidad, fraternidad y esperanza en el camino que emprendemos hacia el próximo año.
0: A toda nuestra querida familia universitaria, docentes, administrativos, estudiantes, graduados y aliados externos, deseamos que el nacimiento de Jesús renueve su alegría, fortalezca su fe y avive su esperanza. Que el Señor bendiga a cada familia, conceda paz a Bolivia y nos permita trabajar unidos para un 2026 lleno de frutos, de servicio y crecimiento. Feliz Navidad y bendecido Año Nuevo.
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0: Conferencia Episcopal Boliviana. 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
1: Opción preferencial por los jóvenes. Nuestra población boliviana cuenta con un alto porcentaje de jóvenes. Esta realidad exige una atención del Estado y de la Iglesia. Los jóvenes son el presente de nuestra sociedad. Por lo tanto, necesitan ser protagonistas en escribir la historia del país, siendo el rostro de esperanza. Optar por los jóvenes significa dejar que los jóvenes sean jóvenes en la vida y misión de la Iglesia, asumiendo su formación humana y cristiana. A ustedes, jóvenes, les pedimos que sigan adelante con su compromiso bautismal de colaborar en la catequesis, misiones, voluntariado, grupos y movimientos juveniles. Como Iglesia necesitamos despojarnos de nuestras estructuras cesadas para dar espacios al liderazgo de los jóvenes, a la escucha de su voz, porque solo con su aporte creativo y de nuevas ideas se renueva la vida de la Iglesia. Hoy es necesario renovar el compromiso de facilitar a los jóvenes el encuentro personal con Cristo. Es fundamental que cada joven conozca y llegue a amar la historia, el pensamiento y las actitudes de Jesús, porque solo en Él alcanzamos la salvación y la plenitud de la vida. Que cada joven sea testigo de la misión digital. Nueva etapa en Bolivia. Felicitamos al nuevo gobierno y deseamos el mejor de los éxitos en su servicio por el bien común de los bolivianos. Reconstruir la democracia no es tarea fácil, tampoco es responsabilidad de unos cuantos. Requiere asumir actitudes de reconciliación y participación, además del compromiso de todos con generosidad y valentía, honestidad y transparencia, para generar cada día espacios de diálogo, consenso, encuentro fraternal y respeto. Exige una mentalidad nueva y propositiva para no estancarnos en intereses mezquinos de unos pocos. Este desafío de cambios estructurales es urgente, pero tenemos que ser conscientes que no hay soluciones inmediatas. Por eso, en actitud de confianza, demos tiempo a este proceso. El país está destrozado y no podemos ser indiferentes a colaborar y esforzarnos de distintas maneras para caminar hacia una estabilidad socioeconómica, institucional y cultural. Es posible salir de esta crisis, pero los primeros en comprometernos debemos ser nosotros mismos. Caminando juntos es posible avanzar, esa es nuestra esperanza. Hacia la luz de la Navidad, pronto comienza nuestra preparación para celebrar el nacimiento de nuestro Señor Jesucristo. Que sea una ocasión para dejarnos iluminar con su encarnación, de que María, nuestra Madre, interceda por nosotros, los obispos de Bolivia, Cochabamba, 11 de noviembre del 2025.
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1: Veintitrés horas, 22 minutos.

0: En esta Navidad volvemos a contemplar el misterio de Dios que se hace cercano. El Evangelio nos recuerda, la palabra se hizo carne y habitó entre nosotros. En la pequeñez de un pesebre, Dios se acerca silenciosamente a nuestra vida universitaria, a nuestras familias, a nuestras luchas cotidianas. En la encarnación, Dios dignificó plenamente la condición humana. Hoy celebramos esa dignidad que Él reafirma al hacerse pequeño y vulnerable por amor a nosotros.
1: Los pastores fueron los primeros en escuchar el anuncio de la alegría. Hombres sencillos, inmersos en su trabajo cotidiano, pero con el corazón dispuesto. Dios actúa así. Viene en lo ordinario, sin estridencias, en la vida real de nuestras familias y de nuestro quehacer universitario. En cada gesto de servicio, en cada jornada de estudio, en cada tarea administrativa, Dios viene y se anuncia. Que esta Navidad nos encuentre disponibles para acogerlo en lo simple, en lo cotidiano, en lo que pareciera insignificante, pero que transforma el corazón.
2: Vivimos tiempos desafiantes como país y como humanidad. Si no permitimos que Dios toque nuestras heridas y desarme nuestros miedos, no podremos construir la fraternidad que anhelamos. Como los Reyes Magos, sigamos la luz que nos conduce a Belén. Que también nosotros encontremos en la humildad del niño la sabiduría que necesitamos para trabajar juntos por un futuro de esperanza.
3: María y José, en su sencillez, acogieron el acontecimiento más grande de la historia en un lugar pequeño y precario. Allí, donde parecía que nada extraordinario podía suceder, Dios obró maravillas. Así también en nuestra comunidad universitaria, en medio del ordinario, Dios quiere seguir sembrando unidad, amistad y humildad y renovación. Pidamos la gracia de esta Navidad para que la luz de Cristo ilumine cada paso que damos como comunidad y que Él nos conceda unidad, fraternidad y esperanza en el camino que emprendemos hacia el próximo año.
0: A toda nuestra querida familia universitaria, docentes, administrativos, estudiantes, graduados y aliados externos, deseamos que el nacimiento de Jesús renueve su alegría, fortalezca su fe y avive su esperanza. Que el Señor bendiga a cada familia, conceda paz a Bolivia y nos permita trabajar unidos para un 2026 lleno de frutos, de servicio y crecimiento. Feliz Navidad y bendecido Año Nuevo.
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1: Veintitrés horas, 40 minutos.

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1: Veintitrés horas, 57 minutos.

0: Conferencia Episcopal Boliviana. Centésimo décimo séptima Asamblea de Obispos de Bolivia.
1: Peregrinos de esperanza, la esperanza no defrauda, Romanos 5:5. Los obispos de Bolivia, reunidos en Cochabamba en la centésima décima sexta asamblea, saludamos al pueblo que peregrina en Bolivia. Año jubilar y bicentenario de Bolivia. Este año la Iglesia Universal experimenta una renovación al celebrar los 2025 años del nacimiento de Jesucristo, como también la celebración del bicentenario de Bolivia. Celebramos estos acontecimientos con todos los fieles de la Iglesia en Bolivia, experimentando la alegría de renovar nuestra fe en la acción salvadora de Dios. Hemos aprovechado estos acontecimientos para fortalecer la vitalidad de la Iglesia y asumir un compromiso personal y comunitario en la transformación de la realidad conforme a los criterios del reino de Dios. Peregrinos de esperanza, no es quedarse conformes donde estamos, es saber encontrar una fuerza interior para superar las adversidades y mejorar nuestra condición de vida. Opción preferencial por los pobres. En comunión con la historia de la Iglesia y las motivaciones pastorales del Papa León XIV, reafirmamos nuestro compromiso eclesial de difundir y alentar todos los esfuerzos para que la acción social de la Iglesia por los pobres sea cada vez más visible y cotidiana, de manera que no es una acción superficial, ocasional y opcional, sino forma parte esencial de la identidad de la Iglesia. En este sentido, siguiendo el proceso de reflexión y actualización, hoy estamos llamados a ser desde el Evangelio Iglesia pobre para los pobres. Como afirma el Papa en la exhortación apostólica Dilexit 104, el cristiano no puede considerar a los pobres solo como un problema social. Estos son una cuestión familiar, son de los nuestros. Nuestra relación con ellos no puede reducir a una actividad o a una oficina de iglesia. Se nos pide dedicar tiempo a los pobres, presentarles amable atención, escucharlos con interés, acompañarlos en los momentos más difíciles y reconocer en los pobres el rostro de Cristo. Que María, nuestra Madre, interceda por nosotros, los obispos de Bolivia, Cochabamba, 11 de noviembre del 2025.
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1: Cero hora, 22 minutos.

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1: Cero hora, 40 minutos.

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1: Cero hora, 57 minutos.

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1: Es la 1 de la mañana, 22 minutos.

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2: Amigos oyentes, reciban un saludo de la redacción en español de Radio Vaticana, Vatican News, y quien les habla, Patricia Inestrosa. A continuación, en titulares, el contenido de la emisión de hoy, miércoles 26 de agosto. El Papa, la reforma de la liturgia para no ser espectadores mudos, sino una iglesia unida. En la audiencia general en la Basílica de San Pedro, en esta última catequesis sobre la Constitución Sacrosanctum Concilium, León XIV se detiene en las reformas de las acciones rituales del pueblo de Dios. Estas, dijo, han estado constantemente sujetas a cambios para adaptarse a las formas y exigencias de las distintas épocas. Comprender además sus enseñanzas permite rechazar la absolutización o la comprensión errónea de algunos principios. El Papa León XIV saludó a los peregrinos polacos reunidos en Jasnagora, en el Santuario de la Virgen de Częstochowa, con motivo del 70 aniversario de la renovación de los votos de Jasnagora, redactados en 1956 por el cardenal Stefan Wyszyński, entonces primero de Polonia y encarcelado por el régimen comunista. El pontífice recuerda también que mañana y pasado mañana la liturgia hace memoria de Santa Mónica y San Agustín, unidos en la tierra por vínculos familiares y en el cielo por el mismo destino de gloria. Un diálogo no puede reducirse a un monólogo en la liturgia, por tanto, el coloquio con Dios es una experiencia ante la cual los fieles no pueden conformarse como espectadores mudos, sino que están llamados a ofrecer mucho más que la simple presencia física. En esto, a lo largo de su milenaria historia, la Iglesia ha salido al encuentro de su pueblo, adaptando las formas de la liturgia a las exigencias de las épocas atravesadas. Una adaptación, dijo el Papa, que facilita la comprensión y la puesta en práctica, despejando el terreno de equívocos y absolutizaciones. Al valor de las acciones rituales de la Iglesia, el Papa León XIV dedica su última catequesis sobre la Constitución Sacrosanctum Concilium, pronunciada esta mañana, 26 de agosto, en la Audiencia General en la Basílica de San Pedro, refiriéndose a las razones por las cuales los padres conciliares promovieron una reforma de la liturgia. El pontífice cita a la tercera carta desde el concilio por el cardenal Giovanni Battista Montini, entonces arzobispo de Milán y futuro Papa San Pablo VI, que envió el 28 de octubre de 1962 a los fieles de su propia iglesia.
3: La liturgia, escribía, es expresión sincera tanto de lo divino como del humano. Es lenguaje, es vehículo de enseñanza divina, por un lado, es voz de coloquio con Dios. Está claro que ella no puede renunciar a su función didáctica y no puede ofrecer a la fe y a la piedad la posibilidad de expresarse con espontánea inteligibilidad.
2: Afirmaciones que coinciden con lo que aparecerá en el número 48 de la Constitución Conciliar.
3: La Iglesia, con solícito cuidado, procura que los cristianos no asistan a este misterio de fe como extraños y mudos espectadores, sino que, comprendiéndolo bien a través de los ritos y oraciones, participen conscientes y piadosa y activamente en la acción sagrada.
2: Al llevar a cabo el memorial de la obra de salvación, añade León XIV, se entra en una verdadera y auténtica relación con Dios, y puesto que los gestos y las palabras de la Sagrada Liturgia son decisivos para realizar esta experiencia, la participación de los fieles no puede ser pasiva. En la historia, dijo el Papa, el énfasis puesto en el corazón de la experiencia eclesial ha hecho surgir la exigencia de poner más ampliamente a disposición de todos los fieles la riqueza de los textos bíblicos y de las oraciones, además de hacer más lineal el orden de la celebración respecto al previsto en los libros litúrgicos entonces vigentes.
4: La liturgia, infatti, essendo una

0: La liturgia, en efecto, al ser una realidad viva, siempre ha estado sujeta a lo largo de los siglos a desarrollos y cambios. El magisterio ha adaptado sus formas a las exigencias de las diversas épocas. Nos sorprende entonces que también el Concilio Vaticano II, con el máximo respeto por el patrimonio de la tradición, y precisamente con el fin de hacerlo más accesible, haya considerado necesaria una revisión de los libros litúrgicos. El objetivo de los padres queda explicitado precisamente en el número 21 de la Sacrosanctum Concilio, en donde se afirma que la liturgia consta de una parte inmutable por ser la institución divina y de partes susceptibles de cambio que a lo largo del tiempo pueden o incluso deben variar en caso de que se haya introducido en ellas elementos menos acordes con la íntima naturaleza de la propia liturgia, o estas partes se hayan vuelto ya no idóneas. Una distinción, precisa el Papa, que se remonta a la encíclica Media Tordei del Papa Pío XII. Tal deseo de reforma general no nacía de improviso, sino que ya se había manifestado en las intervenciones de los pontífices que se sucedieron desde el comienzo del siglo XX. La necesidad de que los fieles no asistieran a las celebraciones como extraños o espectadores mudos ya había sido retomada por la Constitución Apostólica Divini Cultus de Pío XI. León XIV menciona también las intervenciones de Pío XII sobre la ordenación de los ritos de la Semana Santa y recuerda que San Juan XXIII consideró necesaria una simplificación de las rúbricas del breviario y del misal, aprobándola con el motu proprio rubricarum instructum. La reforma litúrgica promovida por el Concilio Vaticano II, por tanto, se sitúa en la senda de la tradición viva de la Iglesia. Su correcta comprensión permite también rechazar los abusos que se han verificado en algunos sectores de la Iglesia en la etapa postconciliar y que lamentablemente a veces todavía hoy se verifican, absolutizando o comprendiendo mal algunos de los principios que estaban en la base de la misma reforma. A este respecto, el Papa reafirma que las celebraciones de la Iglesia no deben limitarse a acciones privadas, sino que deben celebrar el sacramento de la unidad. Por tanto, es responsabilidad de los pastores, de los obispos, pero también de cada sacerdote custodiar y promover una liturgia que, en el respeto de las normas litúrgicas, resplandezca por una noble sencillez y manifieste así a la Iglesia una santa, católica y apostólica. Una liturgia de este tipo será también un vehículo fundamental de evangelización, el instrumento de gracia a través del cual, como enseña el Concilio, podremos aprender a ofrecernos a nosotros mismos y por la mediación de Cristo, seremos perfeccionados en la unidad con Dios y entre nosotros. En los saludos a los peregrinos de lengua italiana, el Papa recuerda cómo mañana y pasado mañana la liturgia hace memoria de Santa Mónica y San Agustín, unidos en la tierra por vínculos familiares y en el cielo por el mismo destino de gloria. Mañana y pasado mañana la liturgia hace memoria de dos grandes santos, Santa Mónica y San Agustín, unidos en la tierra por vínculos familiares y en el cielo por el mismo destino de gloria. Que su ejemplo suscite en cada uno una búsqueda sincera y apasionada de la verdad evangélica, para dar testimonio de ella con alegría en la vida de cada día. A todos, mi bendición. Escuchemos a continuación el resumen del Papa que ha hecho de su catequesis en español y sus saludos a los fieles hispanohablantes.
1: Queridos hermanos y hermanas, en esta última catequesis sobre la Constitución Sacrosanctum Concilium, reflexionamos acerca de las razones que motivaron a los padres conciliares para promover una reforma litúrgica. En primer lugar, ellos constataron la necesidad de una participación más consciente y activa de los fieles en la liturgia. Por eso, un ejemplo concreto fue proponer la revisión de los libros litúrgicos entonces vigentes, para adaptarlos mejor al presente, teniendo en cuenta con el máximo respeto las tradiciones del pasado. este deseo de una reforma general no surgió de manera repentina en el Concilio Vaticano II, sino que ya venía manifestándose en la acción de los papas de inicios del siglo XX, en sintonía con el movimiento litúrgico. De dicha reforma se derivaron condiciones favorables para una mejor comprensión de la acción litúrgica y para una celebración más fructuosa de la Eucaristía y de los otros sacramentos. Saludo cordialmente a los peregrinos de lengua española. Hoy celebramos la memoria de Santa Teresa de Jesús Jornet e Ibars, religiosa española, patrona de la ancianidad. Por su intercesión, pidamos al Señor que bendiga a todos los ancianos, así como a las personas que los cuidan y acompañan. Que Dios los bendiga. Muchas gracias.
0: El Papa León XIV saludó también a los peregrinos polacos reunidos en Jasnagora, en el santuario de la Virgen de Częstochowa, con motivo del 70 aniversario de la renovación de los votos de Jasnagora, redactado en 1956 por el cardenal Stefan Wyszyński, entonces primado de Polonia y encarcelado por el régimen comunista.
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0: Saludo cordialmente a los polacos, me uno espiritualmente a cuantos se encuentran en Częstochowa, donde hoy a 70 años de distancia se renuevan los votos de Jasnagora de la nación polaca, redactados por el cardenal Stefan Wyszyński durante su encarcelamiento. Que el programa de renovación moral de la sociedad contenido en ellos, mediante la protección de la vida humana y el cuidado del matrimonio y de la familia y la educación de los niños y los jóvenes, continúe inspirando el compromiso por la justicia y la fraternidad. A todos, dijo el Papa, mi bendición. Los votos de Jasnagora fueron proclamados solemnemente el 26 de agosto de 1956 ante aproximadamente 500,000 de fieles. Wyszyński no pudo estar presente porque permanecía detenido, por lo que se colocó una silla vacía junto al altar como símbolo de su ausencia y de la persecución sufrida por la Iglesia. Más que un simple acto de devoción mariana, los votos proponían un programa de renovación espiritual, moral y social. Los fieles se comprometían a ser fieles a Dios, a la cruz y al Evangelio, a defender la vida, a proteger el matrimonio y la familia, educar cristianamente a los hijos, combatir el alcoholismo y el despilfarro, promover el trabajo honesto y el respeto mutuo. También aspiraban a construir una Polonia libre del odio, violencia y explotación, donde los bienes y frutos del trabajo fueran compartidos y nadie sufriera hambre, falta de hogar o abandono. 70 años después, León XIV recordó que este ideal sigue siendo una fuente de inspiración para construir una sociedad más justa y fraterna. Hasta aquí, amigos oyentes, con esta información. Gracias por haber estado en sintonía de Vatican News, Radio Vaticano. Hasta la próxima.

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1: Son las 2 de la mañana, 22 minutos.

0: Viste que nosotros utilizamos siempre la palabra. Usamos algunas palabras para distintas cosas. Por ejemplo,
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2: Son las 2 de la mañana, 40 minutos.
0: Está bien. ¿Me entendés? O cansancio. Me tenés los huevos llenos. Y también está la palabra boludo, que uno la usa mucho, la palabra boludo.
3: Eso es un argentinismo.
0: Es un argentinismo. Sí. Y hay distintas clases de boludo. Yo los tengo acá, me los mandó un amigo mío.
3: ¿Enumerado?
0: Los tengo acá. Por ejemplo, está el boludo abanderado.
3: ¿Cómo sería?
0: Va delante de todos los boludos. El boludo cotillón.
3: ¿Cuál sería?
0: El boludo alegre. El boludo agónico.
3: ¿Cuál?
0: Boludo hasta la muerte.
3: Terrible ese.
0: Sí, el boludo alérgico.
3: ¿Cuál sería?
0: Si no hace una boludez, se brota. El boludo amigable.
3: ¿Y ese?
0: Se hace amigo de todos los boludos. El boludo antena.
3: ¿Antena?
0: Recepciona todas las boludeces que andan en el aire.
3: No, por Dios. Sí.
0: El boludo auxiliar.
3: Auxiliar.
0: Ayuda a todos los boludos. El boludo chismoso.
3: ¿Cuál sería?
0: Hace una boludez y todo el mundo se entera. Después tenés el boludo cholulo.
3: ¿El cholulo?
0: Sí, le pide autógrafo a cualquier boludo que se le cruce. El boludo clavel.
3: Clavel, ¿cuál sería?
0: Flor de boludo. El boludo anteojo.
3: ¿Cuál sería?
0: Boludo en aumento. Oh, Dios. Boludo de boda.
3: ¿De boda?
0: Sí, boludo en la pobreza, en la riqueza, en la salud y en la enfermedad.
3: Tristísimo.
0: Sí, boludo de referencia está.
3: ¿De referencia?
0: Claro, porque voy a decir, ¿dónde queda el baño, maestro? ¿Ve el boludo aquel? Al lado.
3: Ah, es muy público.
0: Está el boludo fantasma.
3: ¿Cuál sería ese?
0: Boludo, boludo. El boludo ecuánime.
3: ¿Cuál sería?
0: Igual de boludo por todos lados. El boludo fosforescente.
3: ¿Cuál sería?
0: Se apaga la luz y él sigue ahí siendo un boludo. El boludo garante.
3: ¿Garante?
0: Sí, para ser garante que sea boludo, ¿o no?
3: En este país sí, claro.
0: El boludo Gardel.
3: ¿Gardel? No.
0: ¿Sí?
3: ¿Cuál sería?
0: Cada día boludea mejor. Y el boludo McDonald's, el último.
3: McDonald's.
0: Cada boludez sale con frita. Fuerte el aplauso, señores.

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1: Son las 2 de la mañana, 57 minutos.

0: las manos en el aire, aplauso para la
1: muchísimas Chueca. Gracias. Gracias.
2: HD. Deja

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1: Son las 4 de la mañana, 22 minutos.

0: En esta Navidad volvemos a contemplar el misterio de Dios que se hace cercano. El Evangelio nos recuerda, la palabra se hizo carne y habitó entre nosotros. En la pequeñez de un pesebre, Dios se acerca silenciosamente a nuestra vida universitaria, a nuestras familias, a nuestras luchas cotidianas. En la encarnación, Dios dignificó plenamente la condición humana. Hoy celebramos esa dignidad que Él reafirma al hacerse pequeño y vulnerable por amor a nosotros.
1: Los pastores fueron los primeros en escuchar el anuncio de la alegría. Hombres sencillos, inmersos en su trabajo cotidiano, pero con el corazón dispuesto. Dios actúa así. Viene en lo ordinario, sin estridencias, en la vida real de nuestras familias y de nuestro quehacer universitario. En cada gesto de servicio, en cada jornada de estudio, en cada tarea administrativa, Dios viene y se anuncia. Que esta Navidad nos encuentre disponibles para acogerlo en lo simple, en lo cotidiano, en lo que pareciera insignificante, pero que transforma el corazón.
2: Vivimos tiempos desafiantes como país y como humanidad. Si no permitimos que Dios toque nuestras heridas y desarme nuestros miedos, no podremos construir la fraternidad que anhelamos. Como los Reyes Magos, sigamos la luz que nos conduce a Belén. Que también nosotros encontremos en la humildad del niño la sabiduría que necesitamos para trabajar juntos por un futuro de esperanza.
3: María y José, en su sencillez, acogieron el acontecimiento más grande de la historia en un lugar pequeño y precario. Allí, donde parecía que nada extraordinario podía suceder, Dios obró maravillas. Así también en nuestra comunidad universitaria, en medio del ordinario, Dios quiere seguir sembrando unidad, amistad y humildad y renovación. Pidamos la gracia de esta Navidad para que la luz de Cristo ilumine cada paso que damos como comunidad y que Él nos conceda unidad, fraternidad y esperanza en el camino que emprendemos hacia el próximo año.
0: A toda nuestra querida familia universitaria, docentes, administrativos, estudiantes, graduados y aliados externos, deseamos que el nacimiento de Jesús renueve su alegría, fortalezca su fe y avive su esperanza. Que el Señor bendiga a cada familia, conceda paz a Bolivia y nos permita trabajar unidos para un 2026 lleno de frutos, de servicio y crecimiento. Feliz Navidad y bendecido Año Nuevo.
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1: Son las 4 de la mañana, 40 minutos.

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1: Son las 4 de la mañana, 57 minutos.

0: Conferencia Episcopal Boliviana. Centésimo décimo séptima Asamblea de Obispos de Bolivia.
1: Peregrinos de esperanza. La esperanza no defrauda. Romanos 5:5. Los obispos de Bolivia, reunidos en Cochabamba en la centésima décima sexta asamblea, saludamos al pueblo que peregrina en Bolivia. Año jubilar y bicentenario de Bolivia. Este año la Iglesia Universal experimenta una renovación al celebrar los 2025 años del nacimiento de Jesucristo, como también la celebración del bicentenario de Bolivia. Celebramos estos acontecimientos con todos los fieles de la Iglesia en Bolivia, experimentando la alegría de renovar nuestra fe en la acción salvadora de Dios. Hemos aprovechado estos acontecimientos para fortalecer la vitalidad de la Iglesia y asumir un compromiso personal y comunitario en la transformación de la realidad conforme a los criterios del reino de Dios. Peregrinos de esperanza, no es quedarse conformes donde estamos, es saber encontrar una fuerza interior para superar las adversidades y mejorar nuestra condición de vida. Opción preferencial por los pobres. En comunión con la historia de la Iglesia y las motivaciones pastorales del Papa León XIV, reafirmamos nuestro compromiso eclesial de difundir y alentar todos los esfuerzos para que la acción social de la Iglesia por los pobres sea cada vez más visible y cotidiana, de manera que no es una acción superficial, ocasional y opcional, sino forma parte esencial de la identidad de la Iglesia. En este sentido, siguiendo el proceso de reflexión y actualización, hoy estamos llamados a hacer de este Evangelio Iglesia pobre para los pobres. Como afirma el Papa en la exhortación apostólica Dilexite 104, el cristiano no puede considerar a los pobres solo como un problema social. Estos son una cuestión familiar, son de los nuestros. Nuestra relación con ellos no puede reducir a una actividad o a una oficina de iglesia. Se nos pide dedicar tiempo a los pobres, presentarles amable atención, escucharlos con interés, acompañarlos en los momentos más difíciles y reconocer en los pobres el rostro de Cristo. Que María, nuestra Madre, interceda por nosotros. Los obispos de Bolivia, Cochabamba, 11 de noviembre del 2025.
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1: Son las 5 de la mañana, 22 minutos.

0: En esta Navidad volvemos a contemplar el misterio de Dios que se hace cercano. El Evangelio nos recuerda, la palabra se hizo carne y habitó entre nosotros. En la pequeñez de un pesebre, Dios se acerca silenciosamente a nuestra vida universitaria, a nuestras familias, a nuestras luchas cotidianas. En la encarnación, Dios dignificó plenamente la condición humana. Hoy celebramos esa dignidad que Él reafirma al hacerse pequeño y vulnerable por amor a nosotros.
1: Los pastores fueron los primeros en escuchar el anuncio de la alegría. Hombres sencillos, inmersos en su trabajo cotidiano, pero con el corazón dispuesto. Dios actúa así. Viene en lo ordinario, sin estridencias, en la vida real de nuestras familias y de nuestro quehacer universitario. En cada gesto de servicio, en cada jornada de estudio, en cada tarea administrativa, Dios viene y se anuncia. Que esta Navidad nos encuentre disponibles para acogerlo en lo simple, en lo cotidiano, en lo que pareciera insignificante, pero que transforma el corazón.
2: Vivimos tiempos desafiantes como país y como humanidad. Si no permitimos que Dios toque nuestras heridas y desarme nuestros miedos, no podremos construir la fraternidad que anhelamos. Como los Reyes Magos, sigamos la luz que nos conduce a Belén. Que también nosotros encontremos en la humildad del niño la sabiduría que necesitamos para trabajar juntos por un futuro de esperanza.
3: María y José, en su sencillez, acogieron el acontecimiento más grande de la historia en un lugar pequeño y precario. Allí, donde parecía que nada extraordinario podía suceder, Dios obró maravillas. Así también en nuestra comunidad universitaria, en medio del ordinario, Dios quiere seguir sembrando unidad, amistad y humildad y renovación. Pidamos la gracia de esta Navidad para que la luz de Cristo ilumine cada paso que damos como comunidad y que Él nos conceda unidad, fraternidad y esperanza en el camino que emprendemos hacia el próximo año.
0: A toda nuestra querida familia universitaria, docentes, administrativos, estudiantes, graduados y aliados externos, deseamos que el nacimiento de Jesús renueve su alegría, fortalezca su fe y avive su esperanza. Que el Señor bendiga a cada familia, conceda paz a Bolivia y nos permita trabajar unidos para un 2026 lleno de frutos, de servicio y crecimiento. Feliz Navidad y bendecido Año Nuevo.
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1: Son las 5 de la mañana, 40 minutos.

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1: Son las 5 de la mañana, 57 minutos.

0: Conferencia Episcopal Boliviana. Centésimo décimo séptima Asamblea de Obispos de Bolivia.
1: Opción preferencial por los jóvenes. Nuestra población boliviana cuenta con un alto porcentaje de jóvenes. Esta realidad exige una atención del Estado y de la Iglesia. Los jóvenes son el presente de nuestra sociedad. Por lo tanto, necesitan ser protagonistas en escribir la historia del país, siendo el rostro de esperanza. Optar por los jóvenes significa dejar que los jóvenes sean jóvenes en la vida y misión de la Iglesia, asumiendo su formación humana y cristiana. A ustedes, jóvenes, les pedimos que sigan adelante con su compromiso bautismal de colaborar en la catequesis, misiones, voluntariado, grupos y movimientos juveniles. Como Iglesia necesitamos despojarnos de nuestras estructuras cerradas para dar espacios al liderazgo de los jóvenes, a la escucha de su voz, porque solo con su aporte creativo y de nuevas ideas se renueva la vida de la Iglesia. Hoy es necesario renovar el compromiso de facilitar a los jóvenes el encuentro personal con Cristo. Es fundamental que cada joven conozca y llegue a amar la historia, el pensamiento y las actitudes de Jesús, porque solo en Él alcanzamos la salvación y la plenitud de la vida. Que cada joven sea testigo de la misión digital. Nueva etapa en Bolivia. Felicitamos al nuevo gobierno y deseamos el mejor de los éxitos en su servicio por el bien común de los bolivianos. Reconstruir la democracia no es tarea fácil, tampoco es responsabilidad de unos cuantos. Requiere asumir actitudes de reconciliación y participación, además del compromiso de todos con generosidad y valentía, honestidad y transparencia, para generar cada día espacios de diálogo, consenso, encuentro fraternal y respeto. Exige una mentalidad nueva y propositiva para no estancarnos en intereses mezquinos de unos pocos. Este desafío de cambios estructurales es urgente, pero tenemos que ser conscientes que no hay soluciones inmediatas. Por eso, en actitud de confianza, demos tiempo a este proceso. El país está destrozado y no podemos ser indiferentes a colaborar y esforzarnos de distintas maneras para caminar hacia una estabilidad socioeconómica, institucional y cultural. Es posible salir de esta crisis, pero los primeros en comprometernos debemos ser nosotros mismos. Caminando juntos es posible avanzar. Esa es nuestra esperanza. Hacia la luz de la Navidad, pronto comienza nuestra preparación para celebrar el nacimiento de nuestro Señor Jesucristo. Que sea una ocasión para dejarnos iluminar con su encarnación. Que María, nuestra Madre, interceda por nosotros. Los obispos de Bolivia, Cochabamba, 11 de noviembre del 2025.
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0: En esta Navidad volvemos a contemplar el misterio de Dios que se hace cercano. El Evangelio nos recuerda, la palabra se hizo carne y habitó entre nosotros. En la pequeñez de un pesebre, Dios se acerca silenciosamente a nuestra vida universitaria, a nuestras familias, a nuestras luchas cotidianas. En la encarnación, Dios dignificó plenamente la condición humana. Hoy celebramos esa dignidad que Él reafirma al hacerse pequeño y vulnerable por amor a nosotros.
1: Los pastores fueron los primeros en escuchar el anuncio de la alegría. Hombres sencillos, inmersos en su trabajo cotidiano, pero con el corazón dispuesto. Dios actúa así. Viene en lo ordinario, sin estridencias, en la vida real de nuestras familias y de nuestro quehacer universitario. En cada gesto de servicio, en cada jornada de estudio, en cada tarea administrativa, Dios viene y se anuncia. Que esta Navidad nos encuentre disponibles para acogerlo en lo simple, en lo cotidiano, en lo que pareciera insignificante, pero que transforma, transforma el corazón.
2: Vivimos tiempos desafiantes como país y como humanidad. Si no permitimos que Dios toque nuestras heridas y desarme nuestros miedos, no podremos construir la fraternidad que anhelamos. Como los Reyes Magos, sigamos la luz que nos conduce a Belén. Que también nosotros encontremos en la humildad del niño la sabiduría que necesitamos para trabajar juntos por un futuro de esperanza.
3: María y José, en su sencillez, acogieron el acontecimiento más grande de la historia en un lugar pequeño y precario. Allí, donde parecía que nada extraordinario podía suceder, Dios obró maravillas. Así también en nuestra comunidad universitaria, en medio de lo ordinario, Dios quiere seguir sembrando unidad, amistad y humildad y renovación. Pidamos la gracia de esta Navidad para que la luz de Cristo ilumine cada paso que damos como comunidad y que Él nos conceda unidad, fraternidad y esperanza en el camino que emprendemos hacia el próximo año.
0: A toda nuestra querida familia universitaria, docentes, administrativos, estudiantes, graduados y aliados externos, deseamos que el nacimiento de Jesús renueve su alegría, fortalezca su fe y avive su esperanza. Que el Señor bendiga a cada familia, conceda paz a Bolivia y nos permita trabajar unidos para un 2026 lleno de frutos, de servicio y crecimiento. Feliz Navidad y bendecido Año Nuevo.
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Dios ha creado seres para que le adoren eternamente. Esos seres son espirituales. No los vemos, no los tocamos, sin embargo, están en medio de nosotros. A cada uno ha puesto un ángel de la guarda. Su misión es cuidar de cada uno de nosotros. Tomamos conciencia en este momento de su presencia. Gracias, oh Dios, por los ángeles que has creado. Bendito seas.

Gracias, Señor, por la presencia de esos ángeles. Queremos unirnos en adoración. Queremos adorarte junto a ellos, porque tú, Señor, eres el único digno de ser adorado. Bendecimos, alabamos y glorificamos tu presencia. Qué hermoso, Señor, poder adorarte junto a los ángeles. Gracias por esa presencia espiritual. Gracias porque siempre nos acompañan en todo momento y en toda circunstancia. Gracias, Señor, por cuidarnos también a través de ellos. Bendito seas, Jesús.

17. A ti clamo, Dios, porque tú me respondes. Inclina a mí tu oído y escucha mi oración. Tú que salvas con tu diestra a los que buscan escapar de sus adversarios. Dame una muestra de tu gran amor. Cuídame como a la niña de tus ojos. Escóndeme bajo la sombra de tus alas.

0: Conferencia Episcopal Boliviana. Centésimo décimo séptima Asamblea de Obispos de Bolivia.
1: Peregrinos de esperanza, la esperanza no defrauda, Romanos 5:5. Los obispos de Bolivia, reunidos en Cochabamba en la centésima décima sexta asamblea, saludamos al pueblo que peregrina en Bolivia. Año jubilar y bicentenario de Bolivia. Este año la Iglesia Universal experimenta una renovación al celebrar los 2025 años del nacimiento de Jesucristo, como también la celebración del bicentenario de Bolivia. Celebramos estos acontecimientos con todos los fieles de la Iglesia en Bolivia, experimentando la alegría de renovar nuestra fe en la acción salvadora de Dios. Hemos aprovechado estos acontecimientos para fortalecer la vitalidad de la Iglesia y asumir un compromiso personal y comunitario en la transformación de la realidad conforme a los criterios del reino de Dios. Peregrinos de esperanza, no es quedarse conformes donde estamos, es saber encontrar una fuerza interior para superar las adversidades y mejorar nuestra condición de vida. Opción preferencial por los pobres. En comunión con la historia de la Iglesia y las motivaciones pastorales del Papa León XIV, reafirmamos nuestro compromiso eclesial de difundir y alentar todos los esfuerzos para que la acción social de la Iglesia por los pobres sea cada vez más visible y cotidiana, de manera que no es una acción superficial, ocasional y opcional, sino forma parte esencial de la identidad de la Iglesia. En este sentido, siguiendo el proceso de reflexión y actualización, hoy estamos llamados a hacer de este Evangelio Iglesia pobre para los pobres. Como afirma el Papa en la exhortación apostólica Dilexite 104, el cristiano no puede considerar a los pobres solo como un problema social. Estos son una cuestión familiar, son de los nuestros. Nuestra relación con ellos no puede reducir a una actividad o a una oficina de iglesia. Se nos pide dedicar tiempo a los pobres, presentarles la amable atención, escucharlos con interés, acompañarlos en los momentos más difíciles y reconocer en los pobres el rostro de Cristo. Que María, nuestra Madre, interceda por nosotros. Los obispos de Bolivia, Cochabamba, 11 de noviembre del 2025.
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0: El jurista señaló que no existe una investigación contra Cerimedo ni contra la primera dama por este caso y calificó la divulgación pública de la grabación como una actuación irresponsable por parte del vicepresidente. Sobre la veracidad del audio, el abogado evitó confirmar o descartar su autenticidad y advirtió que las actuales herramientas tecnológicas permiten manipular o generar grabaciones. En ese sentido, sostuvo que corresponde realizar una investigación y las pericias técnicas necesarias antes de emitir cualquier conclusión sobre el contenido de ese material.
1: Antes de estar filtrado.
2: Hoy el vicepresidente ha atribuido un audio a su cliente y a la primera dama del Estado. ¿Cómo se toma esto?
1: Pues nosotros no lo tomamos como lo venimos diciendo, es falta de responsabilidad del vicepresidente de estar filtrando audio donde no hay una investigación en contra del señor Cerimedo y de la primera dama de la nación. Primero que si esos audios, si él tiene esos audios, pues por cuando lo lleva donde corresponde, no estar filtrándolo a toda la sociedad. Digamos, lo único que hace el vicepresidente es un show nada más.
2: ¿Sería real este audio, doctor?
1: No podemos decirlo porque ahora con las tecnologías que tenemos nosotros de la en todo, podría ser cierto o no ser cierto, digamos, ¿no? Eso tiene que basarse. Si es real, pues mande que haga la denuncia correspondiente y que se verifique que ese audio corresponde a las personas que están hablando, digamos, ¿no? No podemos alegremente decir esto se filtró este audio, es irresponsable lo que hace el vicepresidente Lara.
0: Ayer el vicepresidente del Estado, Edman Lara, hizo público un audio de una conversación que supuestamente sería entre la primera dama y Fernando Cerimedo. Esta grabación, según el vicepresidente, revelaría la influencia de Cerimedo en esferas del gobierno nacional. Vamos a dejar de lado ese tema. Continuamos y Transporte Norte convoca marcha en rechazo al decreto 5676 y por la falta de combustibles.
3: Gracias. El presidente de la Unión del Transporte Norte, Johnny Rocha, convoca a una marcha hoy martes de todo el transporte de dos y cuatro ruedas, rechazando el decreto 5676 y la falta de combustible.
4: De una convocatoria, de un voto resolutivo como Bloque Norte del Transporte Norte Integrado, estamos en emergencia en todos los sentidos. Después de agotar todas las instancias de cartas a nuestras autoridades regionales, nacionales y departamentales y no ser escuchados, nos declaramos en emergencia todo el transporte del norte integrado. El voto resolutivo y las determinaciones, el transporte de cuatro ruedas del norte integrado, el transporte de dos ruedas, se suma a esta convocatoria, una marcha que se va a llevar a cabo mañana a las 8 de la mañana, concentración, la rotonda norte, rotonda sur, un protesta simbólica al rechazo rotundo al decreto 5676 que de alguna manera afecta a todo el norte integrado, al transportista en el tema de los insumos, en el tema de los repuestos, otros pedidos que también el gasolinazo que se aproxima, el dieselazo que ya está dada, un rechazo total. Entonces, en ese entendido, nos declaramos en emergencia y marcha pacífica en todos los sentidos, en protesta a no ser escuchado.
3: Yamil Martínez, Grupo FIDE Santa Cruz.
0: El sector arrocero se suma a la protesta y advierte riesgo de abastecimiento por retraso en la siembra.
3: Gracias. El presidente de los arroceros Ingenor, Valerio Salinas, se suman a esta manifestación preocupados por el retraso de la siembra y tendrán problemas de abastecimiento.
5: A la directiva o la dirigencia del transporte, como sector agroindustrial, Ingenor.

0: De grano para llevar a las mesas de las amas de casa. Y ahí estamos nosotros muy preocupados. Hoy por hoy estamos atravesando el tema del transporte del grano a los diferentes puntos del país por el tema del diésel. Yo creo que es importante ya la unidad se está manifestando. Es importante de que ya en esta unidad nosotros hagamos conocer nuestra protesta y que el gobierno ya tome acciones concretas para dar solución a esta problemática. Como Ingenor estamos muy comprometidos en esta lucha y vamos a apoyar y bueno, ¿no? Que todo esto sea por el bien de todos los bolivianos, por el bien de Montero.
1: Yamil Martínez, Grupo Fides Santa Cruz.
2: Vamos a trasladarnos hasta Montero, parada interprovincial. Para hoy se tiene prevista esta marcha en rechazo al decreto 5676, salidas irregulares. ¿Cómo está el panorama informativo? Yamil Martínez, con usted.
3: Gracias, Gabriela. Buenos días al país. Esta es la Radio FIDE de aquí del norte cruceño. Ya hay filas en la parada de Trufi que hacen el servicio Montero Santa Cruz. Esto porque han convocado para las 8 de la mañana. Hay un letrero ahí que no van a salir vehículos desde las 8 hasta las 12 del mediodía. Vamos a tratar de hablar con algunas personas. Señor, buenos días de la Radio FIDE. Esperando móvil acá.
4: Sí, pero no hay.
3: ¿No hay móvil?
4: No, no hay móvil.
3: ¿Tiene que irse hasta Santa Cruz?
4: Sí.
3: ¿Trabajo?
4: Sí, trabajo.
3: Y obligatoriamente tiene
4: cosas.
3: Que esperar.
4: Sí, no hay otro.
3: Vamos a dialogar con otras personas para ver el tema del Trufi. Señor, esperando un móvil, ¿no hay?
4: No, cero móvil, la verdad, perjudica.
3: Hay un letrero que dice que no va a haber auto hasta las 12.
4: No, no tenía conocimiento, la verdad.
3: Muy bien. Este es el informe, Gabriela. Hay harta gente esperando aquí en la parada de Trufi, Montero, Santa Cruz. Y esto va a ser hasta el mediodía porque esta marcha va a empezar a las 8 de la mañana, Gabriela.
2: Muy bien, gracias, Yamil, por ese despacho en directo. Transporte del Norte y Arroceros entonces protestan esta jornada para hoy, han convocado a esta marcha. Vamos a continuar con más noticias. Gobernador cruceño pide autorizar al sector privado la importación de combustibles.
1: Gracias. El gobernador cruceño, Juan Pablo Velasco, le pide al presidente Paz que deje ingresar a los privados en importación de combustibles para no depender más de YPFB.
5: Primero, la autonomía energética. Todos han visto la propuesta que hemos hecho como gobernación para que a través del sector privado podamos traer combustibles y solucionar nuestros problemas que tenemos en el departamento. Yo les aseguro, la subvención tiene que eliminarse. La subvención no puede seguir. La subvención es lo que está matando el futuro de Bolivia. Y hay una forma muy inteligente, muy hábil de eliminar la subvención, sin eliminar la subvención si quieren, y es dejando de depender de la importación y la comercialización de YPFB. Hoy por hoy YPFB trae esto y los privados traen esto. A medida que nosotros vamos inclinando la balanza gradualmente así, no hace falta eliminar la subvención. Si YPFB no va a traer más, ese es el trabajo que tenemos que hacer. Tuvimos el fin de semana reunidos varias horas con varios ministros, con el presidente de YPFB, con 7 importadores. De hecho, quiero abrir públicamente la convocatoria para que todos los importadores puedan sumarse a esto, porque 7-8 importadores no van a poder traer 100 millones de litros de diésel y de gasolina que necesitan. La única forma de salir adelante y tener autonomía energética es esta, dejando de depender del monopolio estatal que nos viene lastimando, que nos viene sangrando el país desde hace más de 20 años. Entonces, ese es el punto número uno. Yo les pido a todos los alcaldes, a los concejales.
1: Grupo Fides Santa Cruz.
2: Hasta aquí el bloque Santa Cruz, 7 de la mañana, 11 minutos, 14 segundos. Una nueva pausa, enseguida retorna la hora del país matinal.
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2: Esta es la cotización del dólar para hoy.
3: Martes 1 de septiembre de 2026, tipo de cambio oficial bolivianos por dólar estadounidense, 12 bolivianos con 12 centavos. Noticias en La Hora del País Matinal, en directo hasta Loyola Fide Sucre. Edwin Urizar, continuamos con usted La Hora del País.
4: Muchas gracias, Gabriela. Buenos días a todo el país. La temperatura actual en la ciudad de Sucre, 11 grados centígrados, la mínima de hoy fue de 10, la máxima será de 21 grados. Hay cielo parcialmente nublado sobre la bella ciudad capital de Bolivia, la bella ciudad cuna de la libertad americana, cuna de la independencia nacional. Iniciamos revisando algunos de nuestros principales titulares. Tribunal Supremo de Justicia aguarda que procesos investigativos y judiciales de connotación mediática sean resueltos en respeto a la independencia de poderes. Gobernador de Chuquisaca reitera que el decreto supremo 5676 es una bomba de tiempo y que el gobierno debe atender dicha preocupación de las autoridades subnacionales. Mejora la provisión de combustibles en Sucre, pero el sector público exige conocer los niveles reales que se otorga a los surtidores. Esta y otras noticias a continuación en el desarrollo del bloque Sucre en La Hora del País Matinal. Iniciamos con el desarrollo noticioso. El Tribunal Supremo de Justicia aguarda que procesos investigativos y judiciales de connotación mediática sean resueltos en respeto a la independencia de poderes. La decana del Tribunal Supremo de Justicia, la magistrada por Tarija Rosemary Ruiz, consultada sobre varios procesos que en los últimos meses han generado atención mediática y según avanzan los mismos van quedando sin el foco de atención al conseguir medidas sustitutivas o alternas a detenciones u otras acciones, ha manifestado que preocupa, sin embargo, se enmarca en el respeto a la independencia de acción de cada instancia investigativa y judicial. Se debe existir mejor coordinación entre estas para que el esclarecimiento de los casos llegue a feliz término, manifestaba Rosemary Ruiz, decana del Tribunal Supremo de Justicia.
5: También nos preocupa a nosotros que las investigaciones sean tan transparentes para que puedan dar todos los elementos para poder procesar y condenar a los autores. Preocupa, pero nosotros respetamos la independencia judicial interna. Nosotros no podemos ordenar como magistrados a un juez, a un vocal, para que dicte o no un acto judicial. Entonces, yo pienso que la coordinación siempre es necesaria. El Ministerio Público y el órgano judicial siempre deberían estar de la mano para poder dar resultados a la población en todas las investigaciones que se realizan y en todas las sanciones que se pueden dar en actos no solo de corrupción, hechos de sangre, robos, estafas, en todos los casos delincuenciales que ocurren en nuestro país. Entonces la coordinación no solo debe ser con el Estado boliviano, Ministerio Público, Consejo de la Magistratura, Tribunal Constitucional, etcétera. Todos debemos estar unidos con un solo objetivo, que es la lucha contra la corrupción, la lucha para transparentar todos los actos judiciales. Y bueno, nosotros por eso siempre decimos que mientras los actos sean transparentes, mientras instalemos sistemas para poder controlar, que la misma población pueda controlar de manera directa a cada uno de los juzgadores, vamos a dar mayor tranquilidad al país.
4: Y continuamos con más noticias, cambiamos de tema. Gobernador de Chuquisaca reitera que el decreto supremo 5676 es una bomba de tiempo y que el gobierno debe atender dicha preocupación de las autoridades subnacionales. Tras haber reunido sendas reuniones en la ciudad de La Paz con autoridades de gabinete e incluso con el propio presidente, el gobernador de Chuquisaca, Luis Ayllón, ha expresado sus reparos contra la aún vigente del decreto 5676, cuya cuya carga de volatilidad social es alta y se convierte en una bomba de tiempo. El gobierno debe poner barbas en remojo, según el gobernador de Chuquisaca.
6: Chuquisaca tiene moral para poder reclamar al gobierno para que escuche al pueblo. Esta no es una reivindicación de un sector o de un grupo. Es una solicitud clamorosa que hace el sector productivo, las instituciones públicas, para que se pueda abrogar el decreto supremo. Una bomba de tiempo que cualquier acto puede estallar y va a ser irreversible y puede generar inestabilidad total en el país. El presidente creo que tiene que poner las barbas en remojo, escuchar más al pueblo.
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8: Son las 7 de la mañana, 22 minutos.
6: Abril es el que se está perjudicando.
4: Y más sobre este tema porque municipios mantienen la paralización de sus proyectos y atenciones agrícolas por la falta de acceso a combustible según su presupuesto. Así lo ha confirmado el presidente de la Mancomunidad de Chuquisaca Norte, alcalde de Icla, Julián Gutiérrez.
9: Bueno, en el tema de combustible no hubo mucho avance, pero seguramente vamos a tomar seguramente algunas acciones en coordinación con todos los alcaldes del departamento.
10: ¿Mantienen la posición ustedes de que este decreto tendría que anularse o de por lo menos excluirse a los gobiernos municipales?
9: Sí, desde luego que sí. Bueno, si mantiene este decreto, de hecho, ahorita a la fecha tenemos, o sea, paralizado todas nuestras maquinarias que están como la para la apertura de caminos o mantenimiento, de la misma manera lo que son las maquinarias agrícolas, desde luego están paralizados, ¿no? Sí, bueno, si no se abroga este decreto, de hecho vamos a tener dificultades para la atención de nuestra población.
4: Y mejora la provisión de combustibles en Sucre, pero el sector público exige conocer los niveles reales que se otorga a los surtidores. Además, están solicitando la inmediata convocatoria a congresos para renovación de directivas. Escuchemos las palabras del dirigente de los micros en Sucre, Gilbar Quispe.
11: Es irregular, hablaron sobre el tema del un decreto nacional, de la 5676 que hemos solicitado que se pueda abrogar porque es hacer atentatorio contra la economía de los más desfavorecidos, y eso lo sabe el pueblo boliviano. En ese sentido, estamos exigiendo nosotros a la Confederación que pueda convocar de manera inmediata a un congreso, inclusive de renovación de la directiva, porque vemos que son incapaces, así de claro, nuestra representación a nivel nacional, que firman acuerdos tras acuerdos, y en los hechos no hay absolutamente nada. El transportista que trabaja todos los días está siendo perjudicado. En los surtidores muchos tienen que viajar a otros países porque no hay combustible. Seguimos con el problema, ¿no? En todo a nivel nacional el problema es así. Nosotros hemos tenido acercamiento con YPFB, pero no hay una información transparente. Nadie conoce ni la asamblea, y menos yo creo de los medios de comunicación. 4% de distribución llega a los surtidores, a cada surtidor son 20.000, 22.000, 25.000. Se debería de manejar transparentemente por día cuánto es el combustible que ingresa al departamento de Chuquisaca y a todos los surtidores. Pero si no hay esa información clara y precisa, nosotros quedamos en una duda, si hay sobrantes, si falta, o si están cumpliendo con los volúmenes necesarios.
4: Hasta aquí el bloque informativo desde Sucre, la capital. En el informe de Urizar Campos y el departamento de prensa de Loyola pide Sucre. Buenos días a todo el país. Vuelvo contigo, Gabriela, hasta Estudio Central.
3: Gracias, Edwin. 7 de la mañana, 24 minutos, 37 segundos en el país.
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2: Continuamos con más noticias. La Hora del País está en Oruro a través de Fides Oruro. Johnny Sarabia.
3: Gracias, buenos días al país. Vamos con informaciones desde Oruro. Comenzamos con los titulares. Senadora de Libre Cintia Gutiérrez aplaude anuncio del presidente para liberar la importación de combustibles. La subvención ya es insostenible, aseveró. Roberto de la Cruz, de la Resistencia Alteña del 2003, inicia cruzada nacional ante propuesta de Sánchez Berzaín para anular con un decreto la actual constitución política del Estado. Productores de leche en Chayapata alarmados ante nuevos intentos de minería en la zona. Vamos con

0: Más informaciones. La senadora de Libre, Cintia Gutiérrez, miembro de la Comisión de Hidrocarburos en el Senado Nacional, aplaude el anuncio del presidente Rodrigo Paz Pereira para liberar importación de combustibles por parte del sector privado. El Estado ya no puede adquirir más el combustible porque su precio ha incrementado hasta en un 500%, producto de los conflictos bélicos que han disparado la cotización internacional, aseveró.
1: Hasta el año pasado, hasta mayo, comprábamos a 28.80 el barril. Ahora está a $130. Lo más bajo que se puede encontrar es entre 100 y $110. Y obviamente diferencia en esa parte la calidad de este producto.
0: La senadora Gutiérrez mencionó que solo en el último mes, Bolivia ha tenido que compensar $26 millones por la subvención al diésel y resulta algo insostenible tomando en cuenta la deuda además que se mantiene con los intermediarios por las gestiones 2025-2026.
1: Actualmente se debe a los traders alrededor de $1,000 millones, 2025 y 2026.
0: Abrir la posibilidad de que los privados puedan importar combustible con el plus, además de que no se les va a cobrar gravamen arancelario e impuestos, va a evitar que el país se siga endeudando a tal grado que préstamo que se consigue va a cubrir una deuda que no hay cuando disminuya, puntualiza la parlamentaria. Al país lo estamos hundiendo económicamente y no puede seguir así, enfatizó.
1: Bolivia no puede seguirse endeudando por la subvención y solamente algunos beneficios esta subvención, ¿no? Se ha visto que hay mucho mercado negro, entonces debemos ya acomodarnos a esta realidad.
0: Cambiamos. Bancada de Libre advierte que no apoyará la ampliación del estado de excepción. Tenemos el informe de Manuel Yugar.
2: Gracias. El senador de Alianza Libres, José Sánchez, aseguró que su fuerza política no respaldará una eventual ampliación del estado de excepción en Bolivia, al considerar que esta medida no es la forma adecuada de continuar gobernando en el país. Sánchez manifestó que existe una posición firme dentro de la alianza y sostuvo que el gobierno debe buscar otras alternativas para enfrentar la problemática nacional.
3: Nosotros no vamos por la ampliación del estado de excepción. Ese proyecto de ley que fue planteado no vamos a apoyar. Eso tenemos una convicción clara y firme al respecto, porque no creemos que esa sea la mejor solución. La solución es que el gobierno, el presidente Paz, hable con franqueza, con sinceridad y no le mienta al país.
2: Asimismo, señaló que el presidente Rodrigo Paz debería sincerarse con el pueblo boliviano y brindar explicaciones sobre los presuntos casos de corrupción y otros cuestionamientos que involucran a su administración, entre ellos el denominado caso o escándalo Cerimedo.
3: Ha mentido, ha perdido credibilidad, ha perdido liderazgo y eso naturalmente es responsabilidad de él y de su gobierno.
2: Para la hora del país, Fides Oruro.
0: Gracias, Manuel. Indignado ha reaccionado Roberto de la Cruz, uno de los líderes que encabezó la resistencia en la ciudad del Alto en octubre de 2003, tras conocer que el exministro Carlos Sánchez Berzaín propone ahora anular la constitución política del Estado mediante un decreto presidencial, argumentando que fue impuesta de manera ilegítima. De la Cruz, que estuvo este lunes en Oruro, enfatizó que no es así de simple como pretenden confundir a la población.
4: Un decreto no puede cambiar, modificar una constitución política del Estado. Parcialmente se puede modificar mediante una ley. En su totalidad solo puede elaborarse una constitución mediante una asamblea constituyente. Por tanto, un presidente, mediante un decreto, tal como propone el señor Carlos Sánchez Berzaín, el asesino de octubre de 2003, no tiene fundamento legal jurídico.
0: Roberto de la Cruz ha emprendido en Oruro una cruzada que busca llegar a todo el país para evitar que Sánchez Berzaín, que se ha visto beneficiado con la anulación de apertura de un juicio oral, pretenda ahora pasar por encima de delitos de lesa humanidad que se cometieron aquel año 2003.
4: Oruro también debe rechazar, y por eso mi presencia se debe aquí, para poder conversar primero con el señor gobernador y posteriormente con otras organizaciones.
0: Ojo que está abierto el juicio de responsabilidades donde hay gente sentenciada y un proceso pendiente. Sánchez Berzaín quiere volver a Bolivia, bienvenido sea, para sentarse en el banquillo de los acusados enfatizó. Cambiamos. Productores lecheros de Chayapata alarmados por nuevos atisbos de minería en la zona. Lidia Arancibia, adelante, buenos días.
5: Gracias, buen día, Johnny. Dos actividades mineras preocupan a los productores lecheros de Urmiri del municipio de Pasña y Rosario Huancané del municipio de Chayapata.
6: Porque no vamos a permitir de ninguna forma de que se asienten estas dos actividades mineras por el daño que causarían al sector agropecuario y al agua potable que consume Urmiri y Pasña.
5: En el mes de julio fueron a inspeccionar a Turituri y Vilque, límite entre los municipios de Pasña y Chayapata. Ahí encontraron indicios de actividad minera con el riesgo a contaminar los ríos que desembocan en Rosario, sector lechero, y hacia el lado norte desemboca en la represa de Urmiri, Pasña.
6: Estas operaciones están justamente en pleno río, que estuviera afectando enormemente el sector de Rosario y Huancané. Pero también la afectación con el tiempo va llegar al sector de Urmiri y particularmente a las empresas de Urmiri.
5: Solando Heredia es productor de leche irrigante de Urmiri. Dijo que la otra actividad minera está en Taloco.
6: Porque es la única fuente de agua que tiene el municipio de Pasne, que es la de Urmiri, no solamente del agua de riego, sino hasta con las aguas del consumo humano. Esa es nuestra preocupación.
5: Estas actividades mineras atentan contra la vida porque están cerca a las fuentes de agua dulce. Para La Hora del País, Fides Chayapata.
0: Gracias, Lidia. Y para el final, presidente de la Brigada Parlamentaria de Oruro cuestiona que ahora el gobierno se dedique a emprender proyectos de enlosetado cuando hay otras urgencias en el país. Tenemos el detalle de Manuel Yugar.
2: Gracias. El presidente de la Brigada Parlamentaria de Oruro, Juan Pablo Quispe, realizó una dura crítica al gobierno y manifestó que el proyecto de enlosetado presentado por el Ejecutivo corresponde a los municipios, mientras que el gobierno debería priorizar inversiones que permitan reactivar y fortalecer la economía.
7: Ustedes han podido ver, hay un mensaje de enlosetados de plazas. Estoy de acuerdo, pero hay proyectos de prioridad en este momento que el pueblo necesita. Prioritarios, que vayan a generar recursos económicos y que vayan a dar viabilidad.
2: Para La Hora del País, Fides Oruro.
0: Gracias, Manuel, y eso es todo en materia informativa para esta jornada. Para La Hora del País, Fides Oruro.
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15: Más noticias en La Hora del País matinal y la Oficina Técnica para el Fortalecimiento de la Empresa Pública, OFEP, presentó en las últimas horas el diagnóstico técnico de las empresas públicas del nivel central del Estado. En un primer informe público en julio, se ha develado que 15 empresas estatales acumulan pérdidas por 5.177 millones de bolivianos y 14 deben 16.273 millones en crédito. Se ha presentado un informe completo. Vamos a establecer contacto directo con el director general de la OFEP, Pablo Camacho. Director, Le agradecemos por este contacto. Se ha presentado este informe completo. El documento incorpora recomendaciones técnicas para cada empresa evaluada de acuerdo con los resultados obtenidos y como insumo esto para orientar las acciones que correspondan.
16: Un saludo a la audiencia de la radio. Efectivamente, hemos entregado, cumpliendo en plazo, el diagnóstico de 67 empresas del gobierno central. Queremos destacar el trabajo que se ha hecho. Hemos utilizado una metodología internacional, pero acomodada, modificando las variables de acuerdo a la estructura económica y a las variables del país.
5: Director, el diagnóstico establece recomendaciones para cada empresa pública. ¿Cuál es la conclusión general en realidad? Porque se aguarda la aprobación para revelar algunos datos. El actual modelo de las empresas públicas es sostenible. Los resultados muestran que el Estado debe replantear de manera estructural, por ejemplo, su participación empresarial.
16: Bueno, lo que el diagnóstico está haciendo es mostrar y que la industrialización, que el modelo de la ideología sobre la economía fue un gran fracaso, fue la gran estafa de este siglo. Jugaron con los recursos de 11.5 millones. Hoy podríamos tener escuelas, hospitales, carreteras, si no se hubiese dilapidado de esta manera los recursos. Entonces hicieron creer que estas generaban utilidades, cuando en el caso de San Buenaventura, por ejemplo, en 14 años no ha pagado una sola cuota de su deuda. ILB, que ha recibido casi 6.100 millones de bolivianos, en lo mismo, trabaja al 14%. La data que se ha entregado está a la espera de que se convoque al Consejo Superior de Empresas Públicas, que de acuerdo a la ley 466 que dejó el gobierno de Evo Morales, son los que tienen que, y de acuerdo a la Ley General del Presupuesto reformulado, en su artículo 6, este COSEP debe aceptar, debe rechazar o debe pedir una complementación a este informe. Casi un millar de hojas en la que le mostramos a Bolivia la gran estafa histórica.
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18: Son las 7 de la mañana, 40 minutos.
5: ¿Qué se recomienda técnicamente en esos casos? ¿Reestructurarlas, funcionarlas, cerrarlas o buscar otras formas, por ejemplo, de participación?
16: Bueno, las recomendaciones van en todo el ámbito de disolución, fusiones. Hay algunas que definitivamente son insalvables y que no van a ser ni de interés del sector privado, ¿no? Entonces, la metodología, la forma no está definida. Y acá quiero hacer mucho énfasis. Estamos abiertos y con la predisposición de ver la mejor opción, porque hoy no se trata de defender un modelo con una ideología cerrada. Hoy se trata de ver alternativas para que los recursos de los bolivianos no se disuelvan y no terminen solo por mantener empresas, tener que generar enormes pérdidas. De verdad, la decepción no termina dentro de estos trabajos. Por ejemplo, acá le cuento que hemos encontrado que estas empresas tienen una deuda con impuestos de casi 8.100 millones de bolivianos. Lo extraño acá es que estas deudas, este pasivo tributario, no figura en sus estados financieros. Esa también es otra irregularidad, ese es el resultado del trabajo cuando hay una unidad y se trabaja con otras instancias estatales.
5: Director, solo para precisar, ¿y esta situación de la deuda con impuestos es de manera general o cuántas empresas son las que presentan una mayor deuda?
16: Bueno, esto abarca a las 67 empresas que están bajo registro de la OFEP. Evidentemente hay otras empresas, por ejemplo en el CDM hablamos de más de 100 plantas que se denominan. Tenemos conocimiento de que hay otras en gobiernos departamentales y municipales. Desafortunadamente todas esas que menciono no tienen ningún control, ningún registro y se desconocen, ¿verdad? Acá se crearon las plantas al antojo de las autoridades de ese momento.
5: Director, en
19: entendemos que no podemos revelar algunos datos de fondo para precisar a cuántas empresas se ha realizado este diagnóstico y, por último, qué tan grave es la situación que encontraron y qué decisiones considera usted que ya no pueden postergarse. Este informe será tratado en el Consejo. Se esperaba desde la Asamblea Legislativa una ley. No sé si la ley de inversiones contempla o contemplará más bien qué se hará con estas empresas. ¿Se necesita una autorización de la Asamblea Legislativa?
16: Bueno, en verdad hay muchas que han sido creadas por ley. Hay una que está dentro, además, de la Constitución, y las otras por decreto supremo. La decisión del presidente ha sido el de transparentar la información, el de mostrar a Bolivia, porque esto no es un capricho, no nos estamos inventando las cifras, se ha trabajado sobre los estados financieros. El único secreto acá es que la información hoy es accesible en esa página web. Se va a trabajar, vamos a continuar trabajando para mostrarle a Bolivia, reitero, lo que nunca debió hacerse, la estafa histórica que fueron las empresas públicas. No nos olvidemos que hasta el último día el presidente Arce nos indicaba que dejaba un país industrializado, que el biodiesel iba a ser una realidad, cuando hoy vemos esas plantas solo fueron un enorme negocio que trascendió más allá del 10% que tanto se comentaba se habían recibido en todas esas obras, ¿no?
19: Muy bien, director, le agradezco por este contacto.
16: Muchísimas gracias y un saludo a la audiencia en La Paz, en Bolivia y en el mundo. Y esperemos que Bolivia tenga mejores días. Hasta luego.
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4: Vamos a continuar con más noticias en directo. Fides Potosí, Walter Pinto.
5: ¿Qué tal, Gabriela? Buenos días. La Villa Imperial registró 0 grados de temperatura mínima y se espera una máxima de 18 y reducen los vientos. Vamos a los titulares. Gobernador plantea crear empresas privadas para la importación y venta de combustible. Federación de Cooperativas Mineras critica al Consejo Municipal de Potosí por frenar la instalación de 2 estaciones de servicio. Esposas de policías aprehendidos en Chile anuncian movilizaciones y exigen gestionar su extradición. Estos y otros informes a continuación. Gobernador potosino René Joaquino plantea crear empresas privadas para la importación y venta de combustible. Diego Quispe.
6: Gracias, Walter. En contacto con Radio Fides, Manfred Molina, secretario jurídico de la Gobernación, informó que el gobernador de Potosí, René Joaquino Cabrera, propuso formalmente al sector empresarial la conformación de empresas privadas para la importación y comercialización de combustible. La Gobernación busca consolidar una alianza estratégica que libera al mercado regional de la dependencia del suministro de combustible estatal.
7: Totalmente enmarcado a lo razonable que es la situación y la atención al tema del desabastecimiento de combustible. Nuestro gobernador, ligando a la fortaleza del sector privado, ha hecho una invitación al sector, a dicho sector, para la conformación de empresas de importación de combustible. Es así que se ha emitido la correspondiente nota a la Federación de Empresarios Privados de Potosí, y que tampoco está limitado también a hacer llegar a las notas respectivas a empresarios mineros y todo lo que hace a nuestro fortalecimiento de nuestro sector privado, para que realmente se pueda impulsar la conformación, se reitera, de empresas de importación de combustible, y con plena voluntad desde la Gobernación se impulsa a que se ejercite bajo una alianza estratégica con el sector privado, proponiendo, eso sí, coadyuvar desde la Gobernación las gestiones correspondientes al respecto.
6: Para La Hora del País, Fides Potosí.
5: Y Fede Comín critica al Consejo Municipal de Potosí por frenar la instalación de 2 estaciones de servicio. Vuelvo con usted, Diego.
6: Gracias, Walter. En una reunión con Fedecomín y la brigada parlamentaria, Oscar Echavarría, presidente de la Federación Departamental de Cooperativas Mineras, expresó su indignación ante el rechazo del Consejo Municipal a la propuesta de habilitar 2 nuevos surtidores en la ciudad. Chavarría criticó que las autoridades argumenten que la iniciativa favorece a una entidad privada, bloqueando una alternativa viable para mitigar las filas por combustible en Potosí.
8: En vez de minimizar, se han publicado las cosas. La gasolina es un chiste de mal gusto hacia este departamento. No sé si lo insultan. ¿Cuánto creen que lo ha puesto IPPD a este sector? 1.500 litros antes de que empiece Chupillo. ¿Qué somos, pues? ¿Somos un pueblito? ¿Somos una comunidad? ¿Esos imbéciles de la NH no saben que somos una ciudad grande, productiva? ¿Le ha propuesto a esa alcaldía general o crear 2 surtidores? ¿Y qué me ha dicho ahí sus concejales? ¿Que son una entidad privada? No, a esos no nos hay que dar nada. ¿Cómo les vamos a dar, pues? Yo quiero hacerlo por el bien de Potosí. Los surtidores, hasta eso está monopolizado, lucrado, porque tienen su regalito ahí los de la los concejales.
6: Asimismo, Óscar Echavarría aclaró que su adscripción a la categoría de grandes contribuyentes, Graco, no responde a altos márgenes de ganancia, sino a la necesidad logística de adquirir combustible en grandes volúmenes.
8: Compañeros, ¿en qué va a afectar, por ejemplo, a este sector? Lamentablemente, la mayor parte de la maquinaria que tenemos es con diésel. Nosotros no pertenecemos a Graco por el costo, sino por la cantidad que nos otorga este sector.
5: A otro tema, esposas de policías aprendidos en Chile anuncian movilizaciones y exigen gestionar su extradición. 5 policías bolivianos y un civil fueron enviados a la cárcel de Antofagasta, Chile, con detención preventiva por 150 días en la pasada gestión, acusados de estar implicados en tráfico de drogas, armas y un vehículo robado en territorio chileno. Por ello, la Asociación de Esposas de Policías reclaman que las autoridades nacionales no se preocupen por la defensa de sus parejas. Por este hecho, dijeron hoy, en Potosí se congregarán varias mujeres del país para exigir a las autoridades policiales gestionen defensa y atención para estos policías. Así declaró una de las representantes que prefiere mantenerse en el anonimato.
9: ¿Cómo está esta situación? Porque hoy vamos a salir en la prensa, vamos a estar a 9:30. Las esposas de allá, Santa Cruz, Cochabamba, La Paz, están llegando. Hoy vamos a estar 5 personas de aquí ya han llegado del otro lado.
5: Volvemos al tema combustible. Defensoría advierte que la escasez de combustible afecta a estudiantes y pone en riesgo la atención de emergencias. Gary Cárdenas.
10: Gracias, Walter. La delegada del Defensor del Pueblo de Potosí, Jacqueline Alarcón, manifestó que la escasez de combustible no solo está afectando al sector del transporte, sino también a otros sectores fundamentales como educación y salud. La delegada alertó que la falta de carburantes comienza a generar preocupación por sus posibles consecuencias en servicios esenciales, señalando que algunas ambulancias estarían operando con cantidades reducidas de combustible, situación que podría dificultar la atención oportuna de emergencias.
11: El problema de combustible sabemos que es un tema nacional, pero está afectando de manera grande, no solamente a las personas que están haciendo fila, que sí, que está en riesgo su salud, que prácticamente estos días que hacen fila están perdiendo su trabajo e ingresos económicos, sino también afecta a toda la ciudadanía. No hay micros, por ejemplo, y los niños que están yendo a la escuela tienen que esperar largas horas. Los minibuses, los micros van totalmente repletos, la gente colgando. Inclusive hay algunas ambulancias que, a pesar de tener esta posibilidad de conseguir rápido este combustible, no están con el combustible, y eso lógicamente va a afectar la atención rápida de personas que están con problemas de salud. Está afectando a educación, está afectando a salud, no llegan de manera rápida a la alimentación. Entonces es integral la falta de combustible.
10: Para la hora del país, Fides Potosí.
5: ¿Cómo andamos en tema de provisión de combustible en la frontera, Freddy Loaiza?
12: Gracias. El transporte de Villazón pide presencia permanente de un personal de la ANH para un mejor control de la venta de combustibles y exige estudio integral de costos ante posible alza de pasajes. El señor Ronald Moyata, dirigente del Sindicato de Taxis y Radio Taxis 20 de Mayo, y el señor Lucio Lamas, dirigente de ATL Villazón.
13: Hoy por hoy estamos seguramente bien nomás, digo yo, haciendo ya filas cortas, porque más anterior a las semanas había más largas filas. Eso también hace que pueda controlar. ANH, como ha dicho el compañero, han clausurado muchos que estaban cargando doble, entonces eso también hace que nosotros carguemos día por medio. Eso es lo que hemos pedido. Hoy por lo menos hemos recorrido los surtidores, están cortas las filas.
5: Es todo en el bloque Potosí. Vuelvo con usted, Gabriela. Muy buenos días.
4: Gracias, Walter, por ese informe. La hora del país de Potosí a Tarija, Daniel León.
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15: Gabriela, gracias. Buen día, país, en el bloque Tarija. Sin diésel no hay siembra. Tarija podría enfrentar escasez y aumento de precios a fin de año. A cuidar los insumos para sostener la producción de pollo, el kilo está bajando hasta 20 bolivianos. En el Chaco, la ruta 9 internacional sigue siendo un dolor de cabeza. Abordemos lo anunciado. La falta de diésel para preparar los terrenos pone en riesgo la campaña agrícola en Tarija. Productores advierten que si no se logra sembrar dentro del calendario previsto, podría disminuir la producción de alimentos como el choclo, papa y otros productos de temporada, provocando menor oferta y un posible incremento de precios durante las fiestas de fin de año y año nuevo. Como muestra una productora de la comunidad de Yesera, tiene que conseguir 60 litros de diésel para 3 horas de trabajo con maquinaria.
16: No podemos agarrar diésel del campo, venimos, pagan pasaje para venir aquí y agarramos apenas 20 litros por persona, por día nada más.
17: no podemos agarrar más.
18: Y el que maneja el tractor te pide diésel, ¿cuánto te pide?
17: Diésel entra mucho, por la vez que entra, digamos, la hora 20 parece, dice. Digamos, 220, pues 20 litros por hora.
18: ¿Tú necesitas cuántas horas para mover la tierra?
17: A veces depende, a veces 2 horas, 3 horas, a veces así. Depende del terreno que son. Así.
18: 60 litros en todo caso.
17: Sí.
18: ¿Y esa cantidad lograrás conseguir?
17: Tenemos que estar 3 días para ese día, 60 litros, que nos dan 20, 20 por día.
18: 3 días.
15: Y en este contexto, a cuidar los insumos para sostener la producción de pollo, el kilo está bajando. Lo conocemos desde la distribuidora La Coplerita.
19: Sí, ha bajado desde hace una semana atrás, estaba incluso llegó hasta 28 el kilo, sí. Ahora está entre 20 a 21 el kilo de pollo.
18: 20 a 21, ¿eso desde qué fecha, desde qué, hace cuántos días estaba así?
19: 3 días más o menos que está ese precio, a 20.
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21: Son las 7 de la mañana, 57 minutos.
18: Tenemos presupuesto para el día o para mañana más y saber qué podemos hacer con eso.
19: Claro, sí, el pollo está bajando. Esta, la anterior semana ha ido bajando así, todos los días estaba bajando.
15: Cambiamos más noticias ahora desde Yacuiba con Wilfredo Díaz.
22: La infraestructura caminera en el Chaco no es de las mejores. El analista Esteban Farfán apunta a las condiciones que tiene actualmente la ruta internacional número 9 y de quiénes son las gestiones y competencias que deben realizar porque la población espera viajar y transportar su carga de exportación e importación. Escuchemos.
23: Es que las autoridades cumplan cada una su rol. Yo he criticado otro día sobre asambleístas nacionales, sobre la carretera, por ejemplo. Si tú has ido a Villamonte, en un momento voy a Villamonte y es un desastre la carretera. No, llega ya con las nalgas todos moretes. He criticado, he dicho, una senadora y un diputado titular, ¿qué han hecho? Y me han respondido ahí con algunos insultos. Yo te puedo empapelar la casa, dice, de carta que hemos mandado. No es solamente hacer carta. ¿Cuál es la potestad que tiene un senador? Puede combinar, querido, eso dice la Constitución, no estoy inventando. Puede combinar a la autoridad. Quiere mejorar su situación. Mira cómo es una tortura ir a Villamonte, ¿no? Quiere ir tranquilo, bien, que su vehículo no se arruine. ¿Y de quién es responsabilidad? Del gobierno. ¿Quiénes tienen que hacer? Los diputados, senadores. Y tenemos titulares, ¿no?
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15: Por último, 2 motochorros siguen prófugos desde el 26 de agosto tras que robaran celulares a una persona que vendía estos dispositivos de alta gama. Los lentes con cámara filmadora permitió identificar a los antisociales que siguen siendo buscados, dado que tienen antecedentes penales.
24: Sindicados son Juan José López Saavedra y Jonathan Josco Quispe. Para hacer la transacción de una compra de equipos móviles celulares de la marca iPhone. Interceptan a los dos sujetos que estaban haciendo la transacción, sacan un arma de fuego y le roban una mochila con 4 equipos de celular de alta gama, ¿no? Como iPhone. Estos no se percatan que la víctima llevaba unos lentes que tenían una cámara incorporada. Gracias a ellos se logró la identificación de los presuntos autores, identificándolos plenamente, ¿no? Los mismos cuentan con antecedentes penales. Uno de ellos ya estaba por el delito de evasión, porque estaba con detención preventiva como escolta en la provincia de Yacuiba. Tenemos allanamientos hechos y por concluir el día de hoy, hasta el día de mañana, pero se encuentran a buen recaudo, ¿no? Pero tenemos los mandamientos de aprehensión, están plenamente identificados por anteriores víctimas que también han sido víctimas de estos sujetos.
15: Gabriel, hasta aquí las noticias para la hora del país. 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
4: Gracias por ese informe. La hora del país está en Trinidad, en contacto directo, Edgar Ramos.
25: Muchísimas gracias, gracias por estar en contacto con nosotros desde esta bella región de la Amazonía boliviana en el departamento del Beni. Actualmente tenemos una temperatura de 26 grados centígrados, la humedad relativa del ambiente del 80%, tendremos una máxima de 30 grados en esta parte del país con probabilidad de lluvias en esta región. Vamos rápidamente a los informes que se generan en el departamento del Beni. Vamos a ir rápidamente a un contacto telefónico con el doctor Hipólito Vilca. Él es el director del hospital de San Ramón. Anoche se registró una balacera en este municipio en su fiesta patronal, celebrando 234 aniversarios. San Ramón, recordemos que en el año pasado también se registró el mismo escenario de balacera, esto con el hijo de la alcaldesa de ese entonces, quien falleció en el lugar. Hoy se registra nuevamente una balacera donde una pareja pierde la vida. Se habla de el señor Juan Carlos Zambrana, alias Chipilo, quien falleció conjuntamente con su esposa. Una mujer que fue alcanzada por la bala, la comerciante en el lugar, falleció también. Son tres personas que fallecieron por impacto.

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2: Amigos oyentes, reciban un saludo de la redacción en español de Radio Vaticana, Vatican News, y quien les habla, Patricia Inestrosa. A continuación, en titulares, el contenido de la emisión de hoy, miércoles 26 de agosto. El Papa, la reforma de la liturgia para no ser espectadores mudos, sino una iglesia unida. En la audiencia general en la Basílica de San Pedro, en esta última catequesis sobre la Constitución Sacrosanctum Concilium, León XIV se detiene en las reformas de las acciones rituales del pueblo de Dios. Estas, dijo, han estado constantemente sujetas a cambios para adaptarse a las formas y exigencias de las distintas épocas. Comprender además sus enseñanzas permite rechazar la absolutización o la comprensión errónea de algunos principios. El Papa León XIV saludó a los peregrinos polacos reunidos en Jasna Góra, en el santuario de la Virgen de Częstochowa, con motivo del 70 aniversario de la renovación de los votos de Jasna Góra, redactados en 1956 por el cardenal Stefan Wyszyński, entonces primero de Polonia y encarcelado por el régimen comunista. El pontífice recuerda también que mañana y pasado mañana la liturgia hace memoria de Santa Mónica y San Agustín, unidos en la tierra por vínculos familiares y en el cielo por el mismo destino de gloria. Un diálogo no puede reducirse a un monólogo en la liturgia, por tanto, el coloquio con Dios es una experiencia ante la cual los fieles no pueden conformarse como espectadores mudos, sino que están llamados a ofrecer mucho más que la simple presencia física. En esto, a lo largo de su milenaria historia, la Iglesia ha salido al encuentro de su pueblo, adaptando las formas de la liturgia a las exigencias de las épocas atravesadas. Una adaptación, dijo el Papa, que facilita la comprensión y la puesta en práctica, despejando el terreno de equívocos y absolutizaciones. Al valor de las acciones rituales de la Iglesia, el Papa León XIV dedica su última catequesis sobre la Constitución Sacrosanctum Concilium, pronunciada esta mañana, 26 de agosto, en la Audiencia General en la Basílica de San Pedro, refiriéndose a las razones por las cuales los padres conciliares promovieron una reforma de la liturgia. El pontífice cita a la tercera carta desde el concilio por el cardenal Giovanni Battista Montini, entonces arzobispo de Milán y futuro Papa San Pablo VI, que envió el 28 de octubre de 1962 a los fieles de su propia iglesia.
3: La liturgia escribía. La liturgia.

0: está en el número 48 de la Constitución Conciliar. La Iglesia, con solícito cuidado, procura que los cristianos no asistan a este misterio de fe como extraños y mudos espectadores, sino que, comprendiéndolo bien a través de los ritos y oraciones, participen conscientes y piadosa y activamente en la acción sagrada. Al llevar a cabo el memorial de la obra de salvación, añade León XIV, se entra en una verdadera y auténtica relación con Dios, y puesto que los gestos y las palabras de la Sagrada Liturgia son decisivos para realizar esta experiencia, la participación de los fieles no puede ser pasiva. En la historia, dijo el Papa, el énfasis puesto en el corazón de la experiencia eclesial ha hecho surgir la exigencia de poner más ampliamente a disposición de todos los fieles la riqueza de los textos bíblicos y de las oraciones, además de hacer más lineal el orden de la celebración respecto al previsto en los libros litúrgicos entonces vigentes.
1: La liturgia, infatti, essendo una realtà viva,
0: la liturgia, en efecto, al ser una realidad viva, siempre ha estado sujeta a lo largo de los siglos a desarrollos y cambios. El magisterio ha adaptado sus formas a las exigencias de las diversas épocas. Nos sorprende entonces que también el Concilio Vaticano II, con el máximo respeto por el patrimonio de la tradición y precisamente con el fin de hacerlo más accesible, haya considerado necesaria una revisión de los libros litúrgicos. El objetivo de los padres queda explicitado precisamente en el número 21 de la Sacrosanctum Concilio, en donde se afirma que la liturgia consta de una parte inmutable por ser la institución divina y de partes susceptibles de cambio que a lo largo del tiempo pueden o incluso deben variar en caso de que se haya introducido en ellas elementos menos acordes con la íntima naturaleza de la propia liturgia o estas partes se hayan vuelto ya no idóneas. Una distinción, precisa el Papa, que se remonta a la encíclica Mediator Dei del Papa Pío XII. Tal deseo de reforma general no nacía de improviso, sino que ya se había manifestado en las intervenciones de los pontífices que se sucedieron desde el comienzo del siglo XX. La necesidad de que los fieles no asistieran a las celebraciones como extraños o espectadores mudos ya había sido retomada por la Constitución Apostólica Divini Cultus de Pío XI. León XIV menciona también las intervenciones de Pío XII sobre la ordenación de los ritos de la Semana Santa y recuerda que San Juan XXIII consideró necesaria una simplificación de las rúbricas del breviario y del misal, aprobándola con el motu proprio rubricarum instructum. La reforma litúrgica promovida por el Concilio Vaticano II, por tanto, se sitúa en la senda de la tradición viva de la Iglesia.
2: Su correcta comprensión permite también rechazar los abusos que se han verificado en algunos sectores de la Iglesia en la etapa postconciliar y que lamentablemente a veces todavía hoy se verifican, absolutizando o comprendiendo mal algunos de los principios que estaban en la base de la misma reforma.
0: A este respecto, el Papa reafirma que las celebraciones de la Iglesia no deben limitarse a acciones privadas, sino que deben celebrar el sacramento de la unidad. Por tanto, es responsabilidad de los pastores, de los obispos, pero también de cada sacerdote custodiar y promover una liturgia que, en el respeto de las normas litúrgicas, resplandezca por una noble sencillez y manifieste así a la Iglesia una santa, católica y apostólica.
2: Una liturgia de este tipo será también un vehículo fundamental de evangelización, el instrumento de gracia a través del cual, como enseña el Concilio, podremos aprender a ofrecernos a nosotros mismos y por la mediación de Cristo seremos perfeccionados en la unidad con Dios y entre nosotros.
0: En los saludos a los peregrinos de lengua italiana, el Papa recuerda cómo mañana y pasado mañana la liturgia hace memoria de Santa Mónica y San Agustín, unidos en la tierra por vínculos familiares y en el cielo por el mismo destino de gloria.
2: Mañana y pasado mañana la liturgia hace memoria de dos grandes santos, Santa Mónica y San Agustín, unidos en la tierra por vínculos familiares y en el cielo por el mismo destino de gloria. Que su ejemplo suscite en cada uno una búsqueda sincera y apasionada.

0: De la verdad evangélica para dar testimonio de ella con alegría en la vida de cada día. A todos mi bendición.
1: Escuchemos a continuación el resumen del Papa que ha hecho de su catequesis en español y sus saludos a los fieles hispanohablantes.
2: Queridos hermanos y hermanas, en esta última catequesis sobre la Constitución Sacrosanctum Concilium, reflexionamos acerca de las razones que motivaron a los padres conciliares para promover una reforma litúrgica. En primer lugar, ellos constataron la necesidad de una participación más consciente y activa de los fieles en la liturgia. Por eso, un ejemplo concreto fue proponer la revisión de los libros litúrgicos entonces vigentes, para adaptarlos mejor al presente, teniendo en cuenta con el máximo respeto las tradiciones del pasado. Este deseo de una reforma general no surgió de manera repentina en el Concilio Vaticano II, sino que ya venía manifestándose en la acción de los papas de inicios del siglo XX, en sintonía con el movimiento litúrgico. De dicha reforma se derivaron condiciones favorables para una mejor comprensión de la acción litúrgica y para una celebración más fructuosa de la Eucaristía y de los otros sacramentos. Saludo cordialmente a los peregrinos de lengua española. Hoy celebramos la memoria de Santa Teresa de Jesús Jornet e Ibars, religiosa española, patrona de la ancianidad. Por su intercesión, pidamos al Señor que bendiga a todos los ancianos, así como a las personas que los cuidan y acompañan. Que Dios los bendiga. Muchas gracias.
1: El Papa León XIV saludó también a los peregrinos polacos reunidos en Jasna Góra, en el santuario de la Virgen de Częstochowa, con motivo del 70 aniversario de la renovación de los votos de Jasna Góra, redactado en 1956 por el cardenal Stefan Wyszyński, entonces primado de Polonia y encarcelado por el régimen comunista.
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1: Saludo cordialmente a los polacos, me uno espiritualmente a cuantos se encuentran en Częstochowa, donde hoy a 70 años de distancia se renuevan los votos de Jasna Góra de la nación polaca, redactados por el cardenal Stefan Wyszyński durante su encarcelamiento. Que el programa de renovación moral de la sociedad contenido en ellos, mediante la protección de la vida humana y el cuidado del matrimonio y de la familia y la educación de los niños y los jóvenes, continúe inspirando el compromiso por la justicia y la fraternidad. A todos, dijo el Papa, mi bendición.
3: Los votos de Jasna Góra fueron proclamados solemnemente el 26 de agosto de 1956 ante aproximadamente 500,000 de fieles. Wyszyński no pudo estar presente porque permanecía detenido, por lo que se colocó una silla vacía junto al altar como símbolo de su ausencia y de la persecución sufrida por la Iglesia. más que un simple acto de devoción mariana. Los votos proponían un programa de renovación espiritual, moral y social. Los fieles se comprometían a ser fieles a Dios, a la cruz y al Evangelio, a defender la vida, a proteger el matrimonio y la familia, educar cristianamente a los hijos, combatir el alcoholismo y el despilfarro, promover el trabajo honesto y el respeto mutuo. También aspiraban a construir una Polonia libre del odio, violencia y explotación, donde los bienes y frutos del trabajo fueran compartidos y nadie sufriera hambre, falta de hogar o abandono. 70 años después, León XIV recordó que este ideal sigue siendo una fuente de inspiración para construir una sociedad más justa y fraterna. Hasta aquí, amigos oyentes, con esta información. Gracias por haber estado en sintonía de Vatican News, Radio Vaticano. Hasta la próxima.

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1: Son las 8 de la mañana, 22 minutos.

0: En esta Navidad volvemos a contemplar el misterio de Dios que se hace cercano. El Evangelio nos recuerda, la palabra se hizo carne y habitó entre nosotros. En la pequeñez de un pesebre, Dios se acerca silenciosamente a nuestra vida universitaria, a nuestras familias, a nuestras luchas cotidianas. En la encarnación, Dios dignificó plenamente la condición humana. Hoy celebramos esa dignidad que Él reafirma al hacerse pequeño y vulnerable por amor a nosotros.
1: Los pastores fueron los primeros en escuchar el anuncio de la alegría. Hombres sencillos, inmersos en su trabajo cotidiano, pero con el corazón dispuesto. Dios actúa así. Viene en lo ordinario, sin estridencias, en la vida real de nuestras familias y de nuestro quehacer universitario. En cada gesto de servicio, en cada jornada de estudio, en cada tarea administrativa, Dios viene y se anuncia. Que esta Navidad nos encuentre disponibles para acogerlo en lo simple, en lo cotidiano, en lo que pareciera insignificante, pero que transforma, transforma el corazón.
2: Vivimos tiempos desafiantes como país y como humanidad. Si no permitimos que Dios toque nuestras heridas y desarme nuestros miedos, no podremos construir la fraternidad que anhelamos. Como los Reyes Magos, sigamos la luz que nos conduce a Belén. Que también nosotros encontremos en la humildad del niño la sabiduría que necesitamos para trabajar juntos por un futuro de esperanza.
3: María y José, en su sencillez, acogieron el acontecimiento más grande de la historia en un lugar pequeño y precario. Allí, donde parecía que nada extraordinario podía suceder, Dios obró maravillas. Así también en nuestra comunidad universitaria, en medio del ordinario, Dios quiere seguir sembrando unidad, amistad y humildad y renovación. Pidamos la gracia de esta Navidad para que la luz de Cristo ilumine cada paso que damos como comunidad y que Él nos conceda unidad, fraternidad y esperanza en el camino que emprendemos hacia el próximo año.
0: A toda nuestra querida familia universitaria, docentes, administrativos, estudiantes, graduados y aliados externos, deseamos que el nacimiento de Jesús renueve su alegría, fortalezca su fe y avive su esperanza. Que el Señor bendiga a cada familia, conceda paz a Bolivia y nos permita trabajar unidos para un 2026 lleno de frutos, de servicio y crecimiento. Feliz Navidad y bendecido Año Nuevo.
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1: Son las 8 de la mañana, 40 minutos.

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1: Son las 8 de la mañana, 57 minutos.

0: Conferencia Episcopal Boliviana. Centésimo décimo séptima Asamblea de Obispos de Bolivia.
1: Opción preferencial por los jóvenes. Nuestra población boliviana cuenta con un alto porcentaje de jóvenes. Esta realidad exige una atención del Estado y de la Iglesia. Los jóvenes son el presente de nuestra sociedad. Por lo tanto, necesitan ser protagonistas en escribir la historia del país, siendo el rostro de esperanza. Optar por los jóvenes significa dejar que los jóvenes sean jóvenes en la vida y misión de la Iglesia, asumiendo su formación humana y cristiana. A ustedes, jóvenes, les pedimos que sigan adelante con su compromiso bautismal de colaborar en la catequesis, misiones, voluntariado, grupos y movimientos juveniles. Como Iglesia necesitamos despojarnos de nuestras estructuras cerradas para dar espacios al liderazgo de los jóvenes, a la escucha de su voz, porque solo con su aporte creativo y de nuevas ideas se renueva la vida de la Iglesia. Hoy es necesario renovar el compromiso de facilitar a los jóvenes el encuentro personal con Cristo. Es fundamental que cada joven conozca y llegue a amar la historia, el pensamiento y las actitudes de Jesús, porque solo en Él alcanzamos la salvación y la plenitud de la vida. Que cada joven sea testigo de la misión digital. Nueva etapa en Bolivia. Felicitamos al nuevo gobierno y deseamos el mejor de los éxitos en su servicio por el bien común de los bolivianos. Reconstruir la democracia no es tarea fácil, tampoco es responsabilidad de unos cuantos. Requiere asumir actitudes de reconciliación y participación, además del compromiso de todos con generosidad y valentía, honestidad y transparencia, para generar cada día espacios de diálogo, consenso, encuentro fraternal y respeto. Exige una mentalidad nueva y propositiva para no estancarnos en intereses mezquinos de unos pocos. Este desafío de cambios estructurales es urgente, pero tenemos que ser conscientes que no hay soluciones inmediatas. Por eso, en actitud de confianza, demos tiempo a este proceso. El país está destrozado y no podemos ser indiferentes a colaborar y esforzarnos de distintas maneras para caminar hacia una estabilidad socioeconómica, institucional y cultural. Es posible salir de esta crisis, pero los primeros en comprometernos debemos ser nosotros mismos. Caminando juntos es posible avanzar, esa es nuestra esperanza. Hacia la luz de la Navidad, pronto comienza nuestra preparación para celebrar el nacimiento de nuestro Señor Jesucristo. Que sea una ocasión para dejarnos iluminar con su encarnación, que María, nuestra Madre, interceda por nosotros, los obispos de Bolivia, Cochabamba, 11 de noviembre del 2025.
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0: En esta Navidad volvemos a contemplar el misterio de Dios que se hace cercano. El Evangelio nos recuerda, la palabra se hizo carne y habitó entre nosotros. En la pequeñez de un pesebre, Dios se acerca silenciosamente a nuestra vida universitaria, a nuestras familias, a nuestras luchas cotidianas. En la encarnación, Dios dignificó plenamente la condición humana. Hoy celebramos esa dignidad que Él reafirma al hacerse pequeño y vulnerable por amor a nosotros.
1: Los pastores fueron los primeros en escuchar el anuncio de la alegría. Hombres sencillos, inmersos en su trabajo cotidiano, pero con el corazón dispuesto. Dios actúa así, viene en lo ordinario, sin estridencias, en la vida real de nuestras familias y de nuestro quehacer universitario, en cada gesto de servicio, en cada jornada de estudio, en cada tarea administrativa. Dios viene y se anuncia. Que esta Navidad nos encuentre disponibles para acogerlo en lo simple, en lo cotidiano, en lo que pareciera insignificante, pero que transforma el corazón.
2: Vivimos tiempos desafiantes como país y como humanidad. Si no permitimos que Dios toque nuestras heridas y desarme nuestros miedos, no podremos construir la fraternidad que anhelamos. Como los Reyes Magos, sigamos la luz que nos conduce a Belén. Que también nosotros encontremos en la humildad del niño la sabiduría que necesitamos para trabajar juntos por un futuro de esperanza.
3: María y José, en su sencillez, acogieron el acontecimiento más grande de la historia en un lugar pequeño y precario. Allí, donde parecía que nada extraordinario podía suceder, Dios obró maravillas. Así también en nuestra comunidad universitaria, en medio del ordinario, Dios quiere seguir sembrando unidad, amistad y humildad y renovación. Pidamos la gracia de esta Navidad para que la luz de Cristo ilumine cada paso que damos como comunidad y que Él nos conceda unidad, fraternidad y esperanza en el camino que emprendemos hacia el próximo año.
0: A toda nuestra querida familia universitaria, docentes, administrativos, estudiantes, graduados y aliados externos, deseamos que el nacimiento de Jesús renueve su alegría, fortalezca su fe y avive su esperanza. Que el Señor bendiga a cada familia, conceda paz a Bolivia y nos permita trabajar unidos para un 2026 lleno de frutos, de servicio y crecimiento. Feliz Navidad y bendecido Año Nuevo.
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0: Conferencia Episcopal Boliviana. Centésimo décimo séptima Asamblea de Obispos de Bolivia.
1: Peregrinos de esperanza. La esperanza no defrauda. Romanos 5:5. Los obispos de Bolivia, reunidos en Cochabamba en la centésima décima sexta asamblea, saludamos al pueblo que peregrina en Bolivia. Año jubilar y bicentenario de Bolivia. Este año la Iglesia Universal experimenta una renovación al celebrar los 2025 años del nacimiento de Jesucristo, como también la celebración del bicentenario de Bolivia. Celebramos estos acontecimientos con todos los fieles de la Iglesia en Bolivia, experimentando la alegría de renovar nuestra fe en la acción salvadora de Dios. Hemos aprovechado estos acontecimientos para fortalecer la vitalidad de la Iglesia y asumir un compromiso personal y comunitario en la transformación de la realidad conforme a los criterios del reino de Dios. Peregrinos de esperanza, no es quedarse conformes donde estamos, es saber encontrar una fuerza interior para superar las adversidades y mejorar nuestra condición de vida. Opción preferencial por los pobres. En comunión con la historia de la Iglesia y las motivaciones pastorales del Papa León XIV, reafirmamos nuestro compromiso eclesial de difundir y alentar todos los esfuerzos para que la acción social de la Iglesia por los pobres sea cada vez más visible y cotidiana, de manera que no es una acción superficial, ocasional y opcional, sino forma parte esencial de la identidad de la Iglesia. En este sentido, siguiendo el proceso de reflexión y actualización, hoy estamos llamados a hacer de este Evangelio Iglesia pobre para los pobres. Como afirma el Papa en la Exhortación Apostólica Dilexite 104, el cristiano no puede considerar a los pobres solo como un problema social. Estos son una cuestión familiar, son de los nuestros. Nuestra relación con ellos no puede reducir a una actividad o a una oficina de iglesia. Se nos pide dedicar tiempo a los pobres, presentarles amable atención, escucharlos con interés, acompañarlos en los momentos más difíciles y reconocer en los pobres el rostro de Cristo. Que María, nuestra Madre, interceda por nosotros, los obispos de Bolivia, Cochabamba, 11 de noviembre del 2025.
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0: En esta Navidad volvemos a contemplar el misterio de Dios que se hace cercano. El Evangelio nos recuerda, la palabra se hizo carne y habitó entre nosotros. En la pequeñez de un pesebre, Dios se acerca silenciosamente a nuestra vida universitaria, a nuestras familias, a nuestras luchas cotidianas. En la encarnación, Dios dignificó plenamente la condición humana. Hoy celebramos esa dignidad que Él reafirma al hacerse pequeño y vulnerable por amor a nosotros.
1: Los pastores fueron los primeros en escuchar el anuncio de la alegría, hombres sencillos, inmersos en su trabajo cotidiano, pero con el corazón dispuesto. Dios actúa así, viene en lo ordinario, sin estridencias, en la vida real de nuestras familias y de nuestro quehacer universitario. En cada gesto de servicio, en cada jornada de estudio, en cada tarea administrativa, Dios viene y se anuncia. Que esta Navidad nos encuentre disponibles para acogerlo en lo simple, en lo cotidiano, en lo que pareciera insignificante, pero que transforma, transforma el corazón.
2: Vivimos tiempos desafiantes como país y como humanidad. Si no permitimos que Dios toque nuestras heridas y desarme nuestros miedos, no podremos construir la fraternidad que anhelamos. Como los Reyes Magos, sigamos la luz que nos conduce a Belén. Que también nosotros encontremos en la humildad del niño la sabiduría que necesitamos para trabajar juntos por un futuro de esperanza.
3: María y José, en su sencillez, acogieron el acontecimiento más grande de la historia en un lugar pequeño y precario. Allí, donde parecía que nada extraordinario podía suceder, Dios obró maravillas. Así también en nuestra comunidad universitaria, en medio del ordinario, Dios quiere seguir sembrando unidad, amistad y humildad y renovación. Pidamos la gracia de esta Navidad para que la luz de Cristo ilumine cada paso que damos como comunidad y que Él nos conceda unidad, fraternidad y esperanza en el camino que emprendemos hacia el próximo año.
0: A toda nuestra querida familia universitaria, docentes, administrativos, estudiantes, graduados y aliados externos, deseamos que el nacimiento de Jesús renueve su alegría, fortalezca su fe y avive su esperanza. Que el Señor bendiga a cada familia, conceda paz a Bolivia y nos permita trabajar unidos para un 2026 lleno de frutos, de servicio y crecimiento. ¡Feliz Navidad y bendecido Año Nuevo!
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0: Conferencia Episcopal Boliviana. Centésimo décimo séptima Asamblea de Obispos de Bolivia.
1: Opción preferencial por los jóvenes. Nuestra población boliviana cuenta con un alto porcentaje de jóvenes. Esta realidad exige una atención del Estado y de la Iglesia. Los jóvenes son el presente de nuestra sociedad. Por lo tanto, necesitan ser protagonistas en escribir la historia del país, siendo el rostro de esperanza. Optar por los jóvenes significa dejar que los jóvenes sean jóvenes en la vida y misión de la Iglesia, asumiendo su formación humana y cristiana. A ustedes, jóvenes, les pedimos que sigan adelante con su compromiso bautismal de colaborar en la catequesis, misiones, voluntariado, grupos y movimientos juveniles. Como Iglesia necesitamos despojarnos de nuestras estructuras cerradas para dar espacios al liderazgo de los jóvenes, a la escucha de su voz, porque solo con su aporte creativo y de nuevas ideas se renueva la vida de la Iglesia. Hoy es necesario renovar el compromiso de facilitar a los jóvenes el encuentro personal con Cristo. Es fundamental que cada joven conozca y llegue a amar la historia, el pensamiento y las actitudes de Jesús, porque solo en Él alcanzamos la salvación y la plenitud de la vida. Que cada joven sea testigo de la misión digital. Nueva etapa en Bolivia. Felicitamos al nuevo gobierno y deseamos el mejor de los éxitos en su servicio por el bien común de los bolivianos. Reconstruir la democracia no es tarea fácil, tampoco es responsabilidad de unos cuantos. Requiere asumir actitudes de reconciliación y participación, además del compromiso de todos con generosidad y valentía, honestidad y transparencia, para generar cada día espacios de diálogo, consenso, encuentro fraternal y respeto. Exige una mentalidad nueva y propositiva para no estancarnos en intereses mezquinos de unos pocos. Este desafío de cambios estructurales es urgente, pero tenemos que ser conscientes que no hay soluciones inmediatas. Por eso, en actitud de confianza, demos tiempo a este proceso. El país está destrozado y no podemos ser indiferentes a colaborar y esforzarnos de distintas maneras para caminar hacia una estabilidad socioeconómica, institucional y cultural. Es posible salir de esta crisis, pero los primeros en comprometernos debemos ser nosotros mismos. Caminando juntos es posible avanzar, esa es nuestra esperanza. Hacia la luz de la Navidad, pronto comienza nuestra preparación para celebrar el nacimiento de nuestro Señor Jesucristo, que sea una ocasión para dejarnos iluminar con su encarnación, de que María, nuestra Madre, interceda por nosotros, los obispos de Bolivia, Cochabamba, 11 de noviembre del 2025.
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1: Son las 11 de la mañana, 22 minutos.

0: En esta Navidad volvemos a contemplar el misterio de Dios que se hace cercano. El Evangelio nos recuerda, la palabra se hizo carne y habitó entre nosotros. En la pequeñez de un pesebre, Dios se acerca silenciosamente a nuestra vida universitaria, a nuestras familias, a nuestras luchas cotidianas. En la encarnación, Dios dignificó plenamente la condición humana. Hoy celebramos esa dignidad que Él reafirma al hacerse pequeño y vulnerable por amor a nosotros.
1: Los pastores fueron los primeros en escuchar el anuncio de la alegría. Hombres sencillos, inmersos en su trabajo cotidiano, pero con el corazón dispuesto. Dios actúa así. Viene en lo ordinario, sin estridencias, en la vida real de nuestras familias y de nuestro quehacer universitario. En cada gesto de servicio, en cada jornada de estudio, en cada tarea administrativa, Dios viene y se anuncia. Que esta Navidad nos encuentre disponibles para acogerlo en lo simple, en lo cotidiano, en lo que pareciera insignificante, pero que transforma, transforma el corazón.
2: Vivimos tiempos desafiantes como país y como humanidad. Si no permitimos que Dios toque nuestras heridas y desarme nuestros miedos, no podremos construir la fraternidad que anhelamos. Como los Reyes Magos, sigamos la luz que nos conduce a Belén. Que también nosotros encontremos en la humildad del niño la sabiduría que necesitamos para trabajar juntos por un futuro de esperanza.
3: María y José, en su sencillez, acogieron el acontecimiento más grande de la historia en un lugar pequeño y precario. Allí, donde parecía que nada extraordinario podía suceder, Dios obró maravillas. Así también en nuestra comunidad universitaria, en medio de lo ordinario, Dios quiere seguir sembrando unidad, amistad y humildad y renovación. Pidamos la gracia de esta Navidad para que la luz de Cristo ilumine cada paso que damos como comunidad y que Él nos conceda unidad, fraternidad y esperanza en el camino que emprendemos hacia el próximo año.
0: A toda nuestra querida familia universitaria, docentes, administrativos, estudiantes, graduados y aliados externos, deseamos que el nacimiento de Jesús renueve su alegría, fortalezca su fe y avive su esperanza. Que el Señor bendiga a cada familia, conceda paz a Bolivia y nos permita trabajar unidos para un 2026 lleno de frutos, de servicio y crecimiento. ¡Feliz Navidad y bendecido Año Nuevo!
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1: Son las 11 de la mañana, 40 minutos.

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1: Son las 11 de la mañana, 57 minutos.

0: Conferencia Episcopal Boliviana. 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
1: Peregrinos de esperanza, la esperanza no defrauda, Romanos 5:5. Los obispos de Bolivia, reunidos en Cochabamba en la centésima décima sexta asamblea, saludamos al pueblo que peregrina en Bolivia. Año jubilar y bicentenario de Bolivia. Este año la Iglesia Universal experimenta una renovación al celebrar los 2025 años del nacimiento de Jesucristo, como también la celebración del bicentenario de Bolivia. Celebramos estos acontecimientos con todos los fieles de la Iglesia en Bolivia, experimentando la alegría de renovar nuestra fe en la acción salvadora de Dios. Hemos aprovechado estos acontecimientos para fortalecer la vitalidad de la Iglesia y asumir un compromiso personal y comunitario en la transformación de la realidad conforme a los criterios del reino de Dios. Peregrinos de esperanza, no es quedarse conformes donde estamos, es saber encontrar una fuerza interior para superar las adversidades y mejorar nuestra condición de vida. Opción preferencial por los pobres. En comunión con la historia de la Iglesia y las motivaciones pastorales del Papa León XIV, reafirmamos nuestro compromiso eclesial de difundir y alentar todos los esfuerzos para que la acción social de la Iglesia por los pobres sea cada vez más visible y cotidiana, de manera que no es una acción superficial, ocasional y opcional, sino forma parte esencial de la identidad de la Iglesia. En este sentido, siguiendo el proceso de reflexión y actualización, hoy estamos llamados a hacer de este Evangelio Iglesia pobre para los pobres. Como afirma el Papa en la exhortación apostólica Dilexite 104, el cristiano no puede considerar a los pobres solo como un problema social. Estos son una cuestión familiar, son de los nuestros. Nuestra relación con ellos no puede reducir a una actividad o a una oficina de iglesia. Se nos pide dedicar tiempo a los pobres, presentarles amable atención, escucharlos con interés, acompañarlos en los momentos más difíciles y reconocer en los pobres el rostro de Cristo. Que María, nuestra Madre, interceda por nosotros. Los obispos de Bolivia, Cochabamba, 11 de noviembre del 2025.
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1: Donde nos trasladamos, Yamil Martínez, transportistas y arroceros protagonizaron marchas esta jornada.
2: Así es, Ariela, buenas tardes al país. Decirle de que unieron fuerza los transportistas junto con los arroceros. ¿Esto por qué? Por el decreto 5676, la falta de combustible. También el mal estado de las carreteras en todo Santa Cruz, especialmente en la zona norte de todo el departamento. Piden también que baje el precio de los repuestos, incluso con un arancel cero. Estos transportistas han manifestado que ya están cansados de las mentiras, de las promesas de este gobierno, porque hasta ahora no se efectiviza nada de nada. Ellos han dado 48 horas de plazo. Las manifestaciones van a comenzar. Escuchemos a don Johnny Rocha, presidente del transporte, de la Unión de Transporte de todo el Norte Integrado.
3: En caso de que no seamos escuchados por las autoridades nacionales, no pagar peaje en ninguna carretera troncal interprovincial aquí en el Norte Integrado. En caso de que las autoridades no se hagan presentes el día jueves, las autoridades con poder y decisión, que son los ministros, no estén presentes, compañeros. Nos declaramos en emergencia y no descartamos tomar las carreteras hasta que seamos escuchados. Vamos a defender y aplaudimos nuevamente y agradecemos a la autoridad del presente que nos dé respaldo y el seguimiento para que esta causa que tenemos, nuestra medida, nuestro pliego petitorio, se dé a cabalidad. Soluciones de verdad. Ya no parchen, no la cuerda, compañero.
2: 48 horas de plazo. Primera medida, tomar todos los retenes de Santa Cruz. Estamos hablando la zona norte, la zona de los valles, prácticamente todos los retenes, no se va a pagar peaje. Segunda medida, hasta el día jueves, las 48 horas, bloqueo posiblemente de las carreteras, siempre y cuando no infrinja este auto de buen gobierno que estamos actualmente. Y si lo infringen, ellos manifestaron que sí o sí se van a ir en contra de esto, Gabriela.
1: Muy bien, ya infringieron hoy el estado de excepción, ¿no?, con convocar a esta marcha y protestas. Hace algunos minutos, entonces, ha concluido esta medida de presión en contra del decreto supremo 5676 con esas resoluciones. Le agradecemos a nuestro periodista Yamil Martínez. Amigos, de esta manera hemos iniciado la hora del país y es momento de dar paso a principales titulares a continuación. Empresarios, transportistas y agropecuarios de Cochabamba dan 5 días al gobierno para resolver la falta de diésel y advierten con escalar medidas. Interculturales del Trópico piden garantías para colombianos que asegura tener información sobre atentado contra Nadia Veller. Empresas públicas acumulan una deuda tributaria de 8.100 millones de bolivianos. Amigos, desde la ciudad de La Paz les saluda Gabriela Pérez a nombre de todo el equipo de prensa del Grupo Fides de Bolivia. Estamos listos para iniciar el informativo nacional más completo.
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1: La noticia está en Cochabamba. Empresarios, transportistas y agropecuarios dan 5 días al gobierno nacional. Esto para resolver la falta de diésel. Estos sectores están amenazando con escalar medidas de protesta. Johnny Choque Cruz.
5: Muchas gracias. En conferencia de prensa esta jornada, sectores productivos, agropecuarios, el sector empresarial se pronunciaron con respecto a la falta de diésel. En esta ocasión le han pedido al gobierno central corregir el decreto supremo 5676. Además de ello, garantizar diésel de manera transparente. Asimismo, activar la capacidad de refinación y uso de petróleo crudo. También se ha pedido transparentar el uso del dinero del FMI. Y además de ello, instalar una mesa nacional de energía energética. 5 días es el plazo que se ha dado, caso contrario se asumirán medidas que no rompan, por supuesto, el estado de excepción.
6: A partir de este momento y tras la entrega de este documento, le estamos otorgando al Gobierno Nacional un plazo de 5 días, 5 días hábiles para presentarnos una propuesta formal, técnica, documentada y con plazos de ejecución. Que quede muy claro a las autoridades y a la opinión pública. Cumplido este plazo, nos vamos a reunir nuevamente en una asamblea productiva departamental al término de los 5 días. Si las respuestas no son satisfactorias o si persiste el silencio, pasaremos de inmediato a una siguiente fase de acciones institucionales, donde convocaremos a la brigada parlamentaria, a más sectores productivos, coordinaremos medidas a nivel nacional y activaremos mecanismos progresivos de presión institucional.
5: Para la Hora del País, Fides Cochabamba.
1: Los empresarios de Cochabamba están rechazando entonces este desabastecimiento que persiste. Vamos a continuar con más noticias. Nos trasladamos hasta Sucre. Los empresarios del departamento de Chuquisaca están respaldando eliminar la subvención y plantean vender combustibles a precios internacionales. Ampliamos esta noticia, Edwin Urizar.
7: Muchas gracias, Gabriela. Buenas tardes a todo el país. Efectivamente, es la sugerencia que lanza el empresariado chuquisaqueño. En el país debe haber un sinceramiento total. Los precios internacionales deben regir en los precios de los combustibles. Levantar definitivamente la subvención es la mejor salida, a criterio del presidente de los empresarios privados de Chuquisaca, Ernesto Pope.
8: Entonces yo por eso le digo, se pone usted en esta ensalada y al final ¿qué hace? Deberíamos actuar por lo legal y deberíamos sincerar la economía y deberíamos hacer que el diésel y el combustible cueste lo que realmente cuesta internacionalmente, y si no el contrabando va a continuar. Si buscamos la verdad, que creo que es lo que debería corresponder, deberíamos entrar en el mismo juego. Deberíamos hablar con la verdad, decir cuánto realmente cuesta el litro de gasolina y decir cuánto realmente cuesta el litro de diésel. Pero además dar la posibilidad de no tener un monopolio, porque el monopolio no es bueno, hace daño. Abrir la posibilidad.

0: buscan importar su propio combustible esperan que autoridades definan las condiciones. Vamos con usted, Diego Quispe.
1: Gracias. Hola, buenas tardes a todo el país. La Federación de Empresarios Privados de Potosí, a la cabeza de Aldo Fuertes, acogió con interés la propuesta del gobernador, pero planteó la instalación inmediata de mesas técnicas de trabajo para poder ver cómo se pueda importar, cómo podemos solucionar la escasez de combustible. Los empresarios privados advierten que se deben analizar minuciosamente aspectos tributarios, administrativos y constitucionales, recordando que el artículo 361 de la Constitución Política del Estado es fundamental, reserva la comercialización de hidrocarburos a yacimientos petrolíferos fiscales bolivianos.
2: Nosotros también coincidimos con la preocupación que tiene el señor gobernador y creo que toda la población en su conjunto está preocupada por la escasez que tenemos en la provisión de combustibles. En tal caso, también nosotros como federación nos encontramos en la posibilidad de enlazar, de articular con todos los sectores, con los afiliados que tenemos, para poder ser parte de la solución, ¿no? En todo sentido, también nosotros lo que pretendemos es que se establezca una mesa técnica de trabajo en la que podamos abordar temas legales, impositivos, administrativos, y ahí, bueno, a partir de ello poder ver la factibilidad de poder realizar la importación y la comercialización. No nos olvidemos que, de acuerdo a la Constitución Política del Estado, en el artículo 361, la única empresa que puede realizar la comercialización del combustible y yacimientos petroleros fiscales bolivianos. Entonces, son detalles que habría que analizarlos de manera técnica, de manera concreta, responsable, para poder ver si es factible o no es factible el tema de la importación y sobre todo la comercialización, ¿no? Sí, estoy seguro que sí, que hay muchos empresarios que están en la posibilidad de poder dar un giro o tener otras unidades de negocio, porque no se olviden que el combustible más caro es el que no existe. Entonces,
1: ante esta situación, Óscar Chavarría, presidente de la Federación de Cooperativas Mineras de Potosí, manifestó que al ser uno de los sectores más golpeados por la falta de combustible, el gremio minero enfatizó la urgencia de concretar medidas inmediatas frente a la crisis que sucede en el país. Aclaró que enviarán a su equipo de logística a la invitación del gobernador para evaluar alternativas viables que garanticen el suministro diario del combustible, y ellos se han declarado los principales actores quienes van a estar a la cabeza de esta invitación del gobernador René Joaquino Cabrera.
3: Vamos a asistir, vamos a tener que mandar a nuestro equipo de logística con respecto a este tema que está sacudiendo a nivel nacional, porque nosotros somos los más interesados en que haya soluciones, principalmente con respecto a eso.
4: ¿Se va a coordinar esta situación?
3: Se va a coordinar, no podemos negarnos. Si la gobernación está queriendo abrir puertas, nosotros no somos quienes para cerrarlos. Toda respuesta y toda la solución, tenemos que asistir para que pueda ya haber soluciones inmediatas a este problema.
1: Para la hora del país, Fides Potosí.
0: Gracias, vamos a retornar hasta la ciudad de La Paz, y el gobierno nacional ha convocado una mesa de diálogo para modificar el decreto 5676 de incremento del precio del diésel. Varios sectores se han pronunciado rechazando la aplicación de este decreto, empresarios, transportistas y otros. Apolinar Paco.
5: Gracias, buenas tardes. Oyentes de Fides en todo el país, y el gobierno ha ratificado que no aprobará el decreto 5676 de incremento del precio del diésel, pero también reitera que está abierto a cambios en esta norma. El ministro de Obras Públicas, Mauricio Zamora, ha manifestado que el gobierno convocará a todos los sectores declarados en emergencia a una mesa nacional de diálogo para hacer cambios en el decreto y viabilizar la aplicación de esta norma.
6: Porque afecta, hay que escuchar. Yo estuve en la ciudad de Santa Cruz reunido con la CAO, hay esta reunión de la Asamblea de la Cruceñería, y hay que escuchar a todos los sectores. El tema es que lleguemos a una realidad que tenemos los bolivianos, y en base a las mesas técnicas que tengamos, porque aquí no solo es el sector productivo de Santa Cruz, es el autotransporte, el sector minero, otros, vamos a escuchar a todos para que este decreto realmente funcione. Sí, yo, como le digo, tenemos que sentarnos con los sectores, hay que ver, digamos, lo que solicitan, hay que modificar, perfeccionar, pero todo cambio o todo tipo se lo tiene que dar sentándonos con todos los sectores, con el sector productivo, que ya nos hemos sentado varias veces con la CAO, con el sector

0: dinero y con todos los sectores que les interesa este tema.
1: Para la hora del país, Fides La Paz.
2: Pausa en la hora del país meridiano. Cuando retornemos, estaremos revisando el caso Cerimedo. Interculturales del Trópico piden garantías para colombiano que asegura tener información sobre atentado a Nadia Veller.
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1: Vamos a continuar con más noticias en La Hora del País Meridiano y vamos con lo anunciado. Interculturales del Trópico están pidiendo garantías para colombiano que asegura tener información sobre atentado a Nadia Beller. Con usted, David Chiri.
2: Buenas tardes, en efecto, gracias Gabriela. El dirigente de los interculturales del Trópico de Cochabamba, Aquilardo Caricari, luego del video en el que un sujeto se identifica como Aldo Silva Peña, quien sería un supuesto sicario, negó su participación en el atentado contra Nadia Beller. El dirigente del Trópico pide a las autoridades se le brinde garantías y tome en cuenta estas declaraciones porque sería importante para las investigaciones.
3: Este supuesto sicario da varios datos de gente que está arriba, gente que está abajo, y lo que está pidiendo al Ministerio Público es protección para que él pueda entregarse y a partir de ahí brindar la información que corresponde. Seguramente es una fuente que le puede permitir a la Fiscalía quizás, en este caso, avanzar en la investigación. Lo que corresponde es que el Ministerio Público pueda justamente plantear las garantías, no solamente a este señor, sino a varios otros implicados, varias otras personas que estoy seguro que estarían predispuestos a brindar información sobre este caso. El detalle es que acá tienen miedo. Mira, el mismo secretario indica que si lo detienen, lo van a prácticamente eliminar. Eso es gravísimo.
2: Asimismo, Caricari, sobre los implicados que según el sicario habrían en la gobernación de Cochabamba, dijo que es el Ministerio Público el que debe realizar las investigaciones.
3: El caso del supuesto personal de la gobernación, seguramente pues igual el Ministerio Público tiene que hacer la investigación que corresponda, ¿no? Pues en este caso es la justicia que debe avanzar en la investigación. Lo que queremos es que se esclarezca no solamente el caso del feminicidio, sino principalmente el esquema de corrupción que involucra al gobierno de Rodrigo Paz.
2: Para La Hora del País, Fides Cochabamba.
1: Este colombiano, a través de un video, ha reconocido que fue parte del plan para atentar contra Nadia Beller. Vamos a continuar con más noticias respecto al caso Cerimedo y desde la Asamblea Legislativa, Alianza Popular pide a la Cancillería establecer si Cerimedo fue contratado por la CAF y recibió honorarios para asesorar al presidente del Estado, Rodrigo Paz. Apolinar Paco.
4: Gracias, buenas tardes. Y el diputado de la Alianza Popular, Rolando Pacheco, ha solicitado un informe a la Cancillería General del Estado sobre si el argentino Fernando Cerimedo fue contratado por la CAF y era quien pagaba sus salarios para asesorar al presidente Rodrigo Paz Pereira. El diputado Pacheco espera una pronta respuesta de la Cancillería para corroborar o descartar esta información.
5: Eso es un delito. Si debiese ser así, el canciller y muchos funcionarios tendrían que someterse ante la justicia. Este diputado ya...
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7: ...12:22.
5: Nuestra pega ante diferentes denuncias, pedir informe, iniciar un proceso de investigación y fiscalización. No puede quedar impune ninguna de las denuncias que son públicas, mucho más cuando vienen de gente extranjera. Mientras usted boliviana, se está sacando la mierda luchando para comprar el pan del día a su familia, unos extranjeros, unas cuantas personas están acumulando fortuna.
4: Para La Hora del País, Fides La Paz.
1: Más sobre este caso, Cerimedo Beller. Beller ha revelado audio sobre el caso del oro incautado en Biru Biru que menciona al ministro Justiniano. En entrevista con Radio Fides, Nadia Beller reveló un audio que, según señaló, está relacionado con el caso del oro incautado en Biru Biru el pasado mes de julio. De acuerdo con Beller, en una conversación registrada con Fernando Cerimedo, este le habría revelado que el joven de iniciales ALR, único aprehendido por intentar exportar ilegalmente 190 kilos de oro, es hijo de una mujer amiga de la esposa del ministro Justiniano. Sin embargo, el audio presentado por Beller no precisa si la referencia corresponde a Ernesto Justiniano, ministro de Defensa, o a Óscar Mario Justiniano, titular de Desarrollo Productivo Rural y Agua.
8: Esa es la esposa
9: del dueño del oro, es amiga de la esposa de Justiniano.
8: Madre de chico.
10: Nadia, cuéntenos un poquito, ¿qué dice ese audio?
11: En este audio, por ejemplo, me está contando qué ministro intervino para que... qué ministro pretendía que no se lo aprenda al chico que estaba llevando el oro y cuál era la relación familiar que tenía con los padres del aprendido.
10: ¿Cómo salió ese oro del que tanto se habla?
11: Lo que le estaba haciendo escuchar en el audio, sé, de que... hay un ministro de Estado cuya esposa es muy cercana a la madre del chico, del dueño del oro, y que intentó que no lo aprendan y que intentó que se vaya el oro de acá de Bolivia. Como lo escuchó, estábamos cenando y él me lo estaba comentando. No es que yo haya estado ahí, que yo haya sido parte ni nada. Estábamos en una cena en Manzana 40 y él me lo estaba contando. En plena cena me lo estaba contando.
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2: Vamos a continuar con más noticias en La Hora del País Meridiano, y desde Tarija la fiscalía afirma que la policía tiene la obligación de aprehender a Evo Morales. Ayer el nuevo comandante general de la policía, Adrián Álvarez, afirmó que pedirá informes, esto con el objetivo de elaborar estrategias para dar cumplimiento a la orden de aprehensión en contra del expresidente Evo Morales. Daniel León, mayores detalles con usted.
3: El fiscal departamental de Tarija, José Ernesto Mogro, sostiene que es la policía quien tiene la obligación de hacer cumplir la orden de aprehensión de Evo Morales Ayma, quien es procesado por el presunto delito de trata con agravante.
4: El Ministerio Público y también el Poder Judicial ya ha emitido el mandamiento de aprehensión, y el rol constitucional o a quien corresponde ejecutar un mandamiento de aprehensión es precisamente a la Policía Nacional. Yo no quiero entrar en ningún tipo de conjeturas, pero las órdenes judiciales o los requerimientos o mandamientos fiscales deben ser de cumplimiento obligatorio y no se debe hacer ninguna separación de personas. O sea, cualquier persona, boliviana o no, que tenga en contra o pese contra ella una orden de aprehensión debe ser ejecutada como cualquier persona, porque lo habíamos dicho, la fiscalía no hace distinción en la investigación con respecto a las personas ni por el sexo, ni por el credo, ni por la religión, ni por nada. Cualquier persona que sea investigada y que no se someta a un proceso, si no justifica, se va a emitir el mandamiento de aprehensión y tiene que ser ejecutado por las autoridades competentes.
3: Para La Hora del País, Fides Tarija, 100% energía limpia.
2: Nos vamos a trasladar hasta Potosí. Hoy las esposas de policías están pidiendo al gobierno nacional gestionar la repatriación de los 5 efectivos detenidos en Chile. La detención se produjo en medio de un operativo antidroga en la zona fronteriza. Vamos con usted, Gary Cárdenas.
5: Gracias, Gabriela. Buenas tardes, amigos de todo el país. La representante de las esposas de policías en el departamento de Potosí y varias han pedido al gobierno nacional intervenir y realizar algunas gestiones necesarias para coadyuvar la situación de los 5 efectivos policiales bolivianos detenidos en la República de Chile, exigiendo acciones que permitan avanzar en su eventual repatriación. Los familiares expresaron su preocupación por la situación de los uniformados y solicitaron a las autoridades nacionales activen los mecanismos y gestionen correspondientemente estas repatriaciones de estos 5 efectivos policiales. Escuchemos lo que decían las esposas de los efectivos policiales.
6: El 24 de agosto 2025 fueron destinados de aquí de Potosí a la frontera Uyuni, ¿no? Y luego ellos, trabajando ya, han sido perseguidos por unos narcotraficantes. Y ellos son 5 efectivos que fueron. ¿Qué ha sido el delito? El delito ha sido escaparse, porque habían 2 camionetas que les estaban persiguiendo y ellos, por salvarse la vida, han pasado la frontera a la nacionalidad chilena. Pero los superiores no han hecho nada. Ellos podían defender. El gobierno anterior no ha hecho nada. Pero nosotros pedimos que este gobierno, el ministro, que haga algo, que les ayude a la familia.
5: Para La Hora del País, Fides Potosí.
2: Vamos a dejar de lado ese tema, cambiamos de noticia. Empresas públicas acumulan una deuda tributaria de 8,100 millones de bolivianos. La Oficina Técnica para el Fortalecimiento de la Empresa Pública, OFEP, concluyó el diagnóstico de 67 empresas públicas del nivel central del Estado, que identifica una deuda tributaria de casi 8.100 millones de bolivianos y otras obligaciones con proveedores e instituciones. El informe establece además que el pasivo tributario identificado no figura en los estados financieros de las empresas estatales evaluadas. El director general ejecutivo de la entidad, Pablo Camacho, informó en entrevista con La Hora del País matinal de Radio Fides que la situación financiera de las empresas también comprende otras obligaciones como deudas con proveedores e instituciones, cuyos montos serán expuestos posteriormente. Precisó que el diagnóstico abarca las 67 empresas registradas bajo la OFEP, mientras que existen otras plantas y empresas dependientes de gobiernos departamentales y municipales que, según denunció, no cuentan con registro ni control centralizado. Los montos correspondientes a las deudas con proveedores y otras entidades serán dados a conocer posteriormente.
7: De verdad, la decepción no termina dentro de estos trabajos. Por ejemplo, acá le cuento que hemos encontrado que estas empresas tienen una deuda con impuestos de casi 8,100 millones de bolivianos. Lo extraño acá es que estas deudas, este pasivo tributario, no figura en sus estados financieros. Esa también es otra irregularidad, ese es el resultado del trabajo cuando hay una unidad y se trabaja con otras instancias estatales.
8: Director, solo para precisar, ¿y esta situación de la deuda con impuestos es de manera general o cuántas empresas son las que presentan una mayor deuda?
7: Bueno, esto abarca a las 67 empresas que están bajo registro de la OFEP. Evidentemente hay otras empresas, por ejemplo en el CDM hablamos de más de 100 plantas que se denominan. Tenemos conocimiento de que hay otras en gobiernos departamentales y municipales. Desafortunadamente todas esas que menciono no tienen ningún control, ningún registro y se desconocen, ¿verdad? Acá se crearon las plantas al antojo de las autoridades de ese momento.
2: Camacho detalló que la empresa azucarera San Buenaventura en 14 años no pagó una sola cuota de su deuda y Yacimientos de Litios Bolivianos ILB, que habría recibido cerca de 6.100 millones de bolivianos y actualmente trabaja al 14%. La información será transparentada y puesta a disposición pública una vez que el Consejo Superior de Empresas Públicas, COSEP, se reúna, analice y defina sobre el diagnóstico, y anticipó que los resultados permitirán conocer con mayor detalle la situación de las empresas públicas. Vamos a continuar con más noticias rápidamente. Nos trasladamos hasta Sucre. Gobernadores fijan reunión el 10 de septiembre para evaluar avances del 50-50, además del decreto 5676. Edwin Urizar, retorno con usted.
9: Muchas gracias, Gabriela. El gobernador de Chuquisaca, Luis Ayllón Salgueiro, ha confirmado que este próximo 10 de septiembre en el departamento de Tarija se van a reunir los gobernadores del país. Los avances del 50-50, el pacto fiscal, serán los temas a abordar, pero también el tema del decreto 5676. De momento han confirmado 6 gobernadores, según daba a conocer Luis Ayllón, gobernador de Chuquisaca.
10: Vamos a pedirle al presidente que reconsidere este decreto. Es más, nos estamos reuniendo de emergencia los gobernadores en Tarija este 10 de septiembre, donde voy a pedir que sea una posición de las gobernaciones, que hagamos conocer este reclamo que viene de la gente, principalmente productora, y que está en las comunidades. Por tanto, nosotros vamos a tomar una posición con la reunión de gobernadores, que ya han confirmado 6 de los gobernadores para la reunión el 10 de septiembre en Tarija.
9: ¿Qué otros temas se abordarán en este encuentro? ¿Se han cumplido o se han avanzado en los pasos para el 50-50? ¿Cómo ven?
10: Sí, ese es el tema que nos convoca principalmente. Habían muchas normativas y leyes que se tenían que aprobar. Tenemos que tomar una posición para la próxima reunión. Va a haber una reunión de evaluación de las mesas de trabajo y las gobernaciones vamos a seguir acelerando y pidiendo que se concrete el pacto fiscal.
9: Los temas principales para este encuentro nacional de gobernadores el próximo 10 de septiembre en el departamento de Tarija. Para La Hora del País, Loyola Fides Sucre.
2: Una nueva pausa en La Hora del País en minutos cuando retornemos. Cabemín plantea subvención de combustible exclusivamente a sectores desprotegidos.
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19: ...12:40.
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2: Vamos a continuar con más noticias y el Banco Central de Bolivia analiza dejar de comprar oro para liberar hasta 150 millones de dólares mensuales. El presidente del Banco Central de Bolivia, David Espinosa, planteó que las empresas productoras de oro puedan exportar directamente el metal para generar divisas en lugar de venderlo al ente emisor y recibir bolivianos. Señaló que si se aplica esta medida, el cambio permitirá que los dólares provenientes de las exportaciones ingresen directamente al mercado en un contexto en el que el Banco Central de Bolivia busca fortalecer la disponibilidad de las divisas. Según las proyecciones del Banco Central de Bolivia, esta medida podría liberar al menos 150 millones de dólares mensuales para fortalecer la circulación de recursos en todo el sistema financiero. La propuesta se suma al planteamiento del Banco Central de Bolivia de convertir parte de las reservas de oro en divisas para reforzar la capacidad de intervención cambiaria. Espinosa informó que las reservas internacionales alcanzan los 4.282 millones de dólares, de los cuales unos 3.200 millones corresponden a oro, mientras que aproximadamente 1.100 millones de dólares son de libre disponibilidad.
0: En cuanto a reservas internacionales, estamos, déjeme ver aquí el último dato que tenemos, 4.282 millones. Pero de esas, como les hemos dicho, 1.100 son reservas de libre disponibilidad, vamos a decir dólares. El resto, que son 3.200 millones de dólares, está en oro. Y es el oro que está ahí retenido por decisión de la Asamblea. Ese nuevamente es un tema que tenemos que debatir. Comprar no significa que todas las operaciones de los exportadores de oro se continúen realizando. El único cambio, si se da esta medida, va a ser que ya no van a vender al Banco Central, sino van a directamente exportar. Se van a tener dólares, más bien, en lugar de los bolivianos que nosotros actualmente les damos. Entre esta medida, más bien...

0: beneficia a los exportadores de oro.
1: Vamos a continuar con más noticias. Y Libre califica de mentiroso al presidente Rodrigo Paz por convocar a Tuto y Doria Medina para aprobar leyes y reformar la Constitución. Nos trasladamos hasta sala de prensa. Polinar Paco con usted.
2: Gracias, buenas tardes. Y la jefa de bancada de Libre, Tomasa Yarwi, ha criticado duramente al presidente Rodrigo Paz y lo llamó mentiroso e improvisado, tras que anunciara que buscará a Tuto Quiroga para reformar la constitución política del Estado para atraer inversiones. La senadora Yarwi manifiesta que el presidente dice una y otra cosa y siempre miente, porque hace unos días dijo que no se quería de los líderes políticos para la aprobación de normas y leyes en la Asamblea Legislativa, dijo la senadora Tomasa Yarwi.
3: Pero ese es un presidente mentiroso, es un presidente improvisado, es un presidente que no tiene ningún plan, no sé, pues me imagino que el señor Cerimedo le asesoraba antes, no sé si ahora le seguirá asesorando desde la cárcel, pero cambia de discurso constantemente, ¿no? No hay un poquito de responsabilidad con el país, de coherencia con el país. Dice que no les necesitaba a los partidos políticos y tampoco les necesitaba a los parlamentarios, que iba a trabajar parlamentario por parlamentario, es decir, que iba a conversar con cada senador, con cada diputado, y ahora cambia su discurso. Ahí dense cuenta quién miente. Por eso también a mí me está tildando de una cosa que yo no hice. Igual, como en el caso de mí, hace lo mismo con el país, que cambia constantemente. Ahora, nada es creíble, ¿no? Su discurso que ha dado el día de ayer, dijo que va a trabajar que le va a convocar a la bancada Libre o al presidente Tuto. No sé, veremos. Mientras que no tengamos una invitación formal, pues no podemos ahora ya creerle, ¿no?
2: Para la hora del país, Fides La Paz.
1: Gracias, Apolinar, por esa noticia. Vamos a trasladarnos nuevamente hasta Potosí. Diego Quispe, Cademín, está planteando subvención de combustibles para sectores vulnerables desprotegidos. Ampliamos con usted.
4: Gracias, Gabriela. Nuevamente, buenas tardes a todo el país. Ronald Cruz, presidente de la Cámara Departamental de Minería, ha respaldado la abrogación del Decreto Supremo 5676 al considerar que impone una abierta inequidad de precios en el mercado. Además, ha argumentado que cobrar tarifas distintas a diferentes usuarios distorsiona la economía y provoca constantes conflictos sociales. Desde Cademín se ha sugerido restringir que la subvención de diésel y gasolina sea exclusivamente a sectores desprotegidos.
5: Bueno, cuando la ley es pareja, nadie se queja, ¿no? Si hay ese tipo de inequidades, unos pagan un precio, otros otro, se generan este tipo de reclamos, ¿no? Entendemos que la subvención de los combustibles es muy pesada, es un costo muy grande para el país. Esos sistemas de subvenciones no le hacen nada bien al país, ¿no? En todo caso, las subvenciones deberían ser específicas para algunos grupos muy, muy, muy reducidos en el país, y todos deberíamos pagar lo que corresponde a un precio internacional, ¿no?
6: ¿Se estaría de acuerdo con que se abrogue este decreto?
5: ¿De que se abrogue, dice? Claro que sí, porque genera este tipo de inequidades, ¿no? Unos pagan un precio y otro es algo que no debe suceder, no le entiendo la lógica, ¿no? Como le decía, si hay una subvención, debería ser a grupos vulnerables muy específicos, ¿no?
4: Para la hora del país, Fides Potosí.
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1: Vamos a continuar con más noticias en La Hora del País Meridiano. Y Vélez revela que Cerimedo hablaba todos los días con la primera dama y reclamaba por sentirse desplazado como asesor. Nadia Vélez reveló en entrevista con Radio Fides que el asesor político Fernando Cerimedo mantenía conversaciones diarias con la primera dama y que en una de esas comunicaciones incluso le habría reclamado por sentirse desplazado por otras personas que estaban trabajando cerca de ella. Según Vélez, una conversación que ella grabó entre Cerimedo y la primera dama Bibi Urquidi, se advierte que ambos hablan sobre sacar algunas personas. Taylor sostuvo que el contenido de la conversación evidencia una comunicación constante entre ambos y muestra a Cerimedo reclamando por quedar fuera de algunas decisiones. De acuerdo con su relato, el asesor buscaba que la primera dama hablara con el presidente Rodrigo Paz y con otras personas para comunicarles que él asumiría el control de varias tareas.
22: Del tema combustible, como mencioné, es una conversación que grabo entre él y la primera dama, donde hablan de sacar gente, hablan que la gente que estaba metiendo, que supuestamente estaba operando en favor de la primera dama, iba a caer por $100,000, y cosas de otra naturaleza que como le digo, han de ser presentadas al Ministerio Público y las tiene que evaluar el Ministerio Público, ¿no?
23: Entonces sí había una comunicación entre Cerimedo y la primera dama.
22: Una conversación de que hablaban todos los días, se lo puedo garantizar, todos los días hablaban ellos. Y esta conversación prueba mucho de ello, porque es una conversación larguita, donde él le reclama justamente de que ella esté supuestamente trabajando con otras personas. Hablan de un operador y que más o menos Fernando estaba quedando por fuera y que ahora Fernando quería hacerse cargo y quería que hable con Rodrigo y quería que hable con esta persona y les diga de que él se iba a hacer cargo de muchas cosas ahí, de sacarle a la gente de esta persona y demás. Entiendo de que era una especie de celo sentirse desplazado por otras personas más cercanas a Vivi, ¿no? Donde él le hace reclamos a ella para que ella hable con Rodrigo. Él le hace reclamos a ella para que ella hable con Rodrigo.
1: Vélez sostiene que Cerimedo no se quedaba por el sueldo, sino porque Bolivia le permitía hacer negocios. Nadia Vélez afirmó que el asesor político Fernando Cerimedo no habría permanecido en el país por el salario que podía recibir del gobierno, sino por las oportunidades económicas que, según ella, le prometía o le permitía generar su posición.

0: fraude electoral, pero él podía haber estado trabajando en otros países. Si se queda en Bolivia es porque Bolivia le permite hacer todo lo que él estaba haciendo.
1: Pero no le pagaba el gobierno boliviano entonces.
0: Ni el gobierno boliviano ni ningún organismo internacional.
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14: Para cerrar La Hora del País Meridiano, el Banco Central de Bolivia evalúa operaciones para controlar la base monetaria y retirar liquidez del sistema financiero. El Banco Central de Bolivia evalúa aplicar instrumentos de política monetaria para controlar la base monetaria y la liquidez del sistema financiero, informó su presidente David Espinosa. Entre las herramientas mencionó las operaciones de mercado abierto, mediante las cuales la entidad vende títulos al sistema financiero para retirar dinero de circulación. Espinosa señaló que también cuentan...

0: En esta Navidad volvemos a contemplar el misterio de Dios que se hace cercano. El Evangelio nos recuerda, la palabra se hizo carne y habitó entre nosotros. En la pequeñez de un pesebre, Dios se acerca silenciosamente a nuestra vida universitaria, a nuestras familias, a nuestras luchas cotidianas. En la encarnación, Dios dignificó plenamente la condición humana. Hoy celebramos esa dignidad que Él reafirma al hacerse pequeño y vulnerable por amor a nosotros.
1: Los pastores fueron los primeros en escuchar el anuncio de la alegría. Hombres sencillos, inmersos en su trabajo cotidiano, pero con el corazón dispuesto. Dios actúa así, bien en lo ordinario, sin estridencias, en la vida real de nuestras familias y de nuestro quehacer universitario. En cada gesto de servicio, en cada jornada de estudio, en cada tarea administrativa, Dios viene y se anuncia. Que esta Navidad nos encuentre disponibles para acogerlo en lo simple, en lo cotidiano, en lo que pareciera insignificante, pero que transforma el corazón.
2: Vivimos tiempos desafiantes como país y como humanidad. Si no permitimos que Dios toque nuestras heridas y desarme nuestros miedos, no podremos construir la fraternidad que anhelamos. Como los Reyes Magos, sigamos la luz que nos conduce a Belén. Que también nosotros encontremos en la humildad del niño la sabiduría que necesitamos para trabajar juntos por un futuro de esperanza.
3: María y José, en su sencillez, acogieron el acontecimiento más grande de la historia en un lugar pequeño y precario. Allí, donde parecía que nada extraordinario podía suceder, Dios obró maravillas. Así también en nuestra comunidad universitaria, en medio del ordinario, Dios quiere seguir sembrando unidad, amistad y humildad y renovación. Pidamos la gracia de esta Navidad para que la luz de Cristo ilumine cada paso que damos como comunidad y que Él nos conceda unidad, fraternidad y esperanza en el camino que emprendemos hacia el próximo año.
0: A toda nuestra querida familia universitaria, docentes, administrativos, estudiantes, graduados y aliados externos, deseamos que el nacimiento de Jesús renueve su alegría, fortalezca su fe y avive su esperanza. Que el Señor bendiga a cada familia, conceda paz a Bolivia y nos permita trabajar unidos para un 2026 lleno de frutos, de servicio y crecimiento. Feliz Navidad y bendecido Año Nuevo.
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0: Conferencia Episcopal Boliviana. Centésimo décimo séptima Asamblea de Obispos de Bolivia.
1: Opción preferencial por los jóvenes. Nuestra población boliviana cuenta con un alto porcentaje de jóvenes. Esta realidad exige una atención del Estado y de la Iglesia. Los jóvenes son el presente de nuestra sociedad. Por lo tanto, necesitan ser protagonistas en escribir la historia del país, siendo el rostro de esperanza. Optar por los jóvenes significa dejar que los jóvenes sean jóvenes en la vida y misión de la Iglesia, asumiendo su formación humana y cristiana. A ustedes, jóvenes, les pedimos que sigan adelante con su compromiso bautismal de colaborar en la catequesis, misiones, voluntariado, grupos y movimientos juveniles. Como Iglesia necesitamos despojarnos de nuestras estructuras cerradas para dar espacios al liderazgo de los jóvenes, a la escucha de su voz, porque solo con su aporte creativo y de nuevas ideas se renueva la vida de la Iglesia. Hoy es necesario renovar el compromiso de facilitar a los jóvenes el encuentro personal con Cristo. Es fundamental que cada joven conozca y llegue a amar la historia, el pensamiento y las actitudes de Jesús, porque solo en Él alcanzamos la salvación y la plenitud de la vida. Que cada joven sea testigo de la misión digital. Nueva etapa en Bolivia. Felicitamos al nuevo gobierno y deseamos el mejor de los éxitos en su servicio por el bien común de los bolivianos. Reconstruir la democracia no es tarea fácil, tampoco es responsabilidad de unos cuantos. Requiere asumir actitudes de reconciliación y participación, además del compromiso de todos con generosidad y valentía, honestidad y transparencia, para generar cada día espacios de diálogo, consenso, encuentro fraternal y respeto. Exige una mentalidad nueva y propositiva para no estancarnos en intereses mezquinos de unos pocos. Este desafío de cambios estructurales es urgente, pero tenemos que ser conscientes que no hay soluciones inmediatas. Por eso, en actitud de confianza, demos tiempo a este proceso. El país está destrozado y no podemos ser indiferentes a colaborar y esforzarnos de distintas maneras para caminar hacia una estabilidad socioeconómica, institucional y cultural. Es posible salir de esta crisis, pero los primeros en comprometernos debemos ser nosotros mismos. Caminando juntos es posible avanzar. Esa es nuestra esperanza. Hacia la luz de la Navidad, pronto comienza nuestra preparación para celebrar el nacimiento de nuestro Señor Jesucristo, que sea una ocasión para dejarnos iluminar con su encarnación, de que María, nuestra Madre, interceda por nosotros, los obispos de Bolivia, Cochabamba, 11 de noviembre del 2025.
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1: Muy buenas, queridos oyentes de Radio Vaticano y Vatican News. Bienvenidos al programa informativo en lengua española. Un cordial saludo de la redacción hispanoamericana y de quien les habla, Sebastián Sansón Ferrari, este martes 1 de septiembre de 2026, en la 22ª semana del tiempo ordinario. La Iglesia celebra la memoria litúrgica, entre otros, de San Egidio Abad. Hoy destacamos: el Santo Padre preside este martes a las 18:30 la Santa Misa por el cuidado de la creación en el Borgo Laudato Si de Castel Gandolfo, en el marco de la Jornada Mundial de Oración por el Cuidado de la Creación. En su mensaje para esta jornada, León XIV retoma las palabras del profeta Isaías: con sus espadas forjarán arados y podaderas con sus lanzas. Exhorta a atravesar los propios desiertos interiores, signos de una crisis ética y cultural, que incluye la pérdida del sentido de los límites, el deseo de dominación y la búsqueda del beneficio inmediato. Por el cuidado del agua es la intención de oración del Papa León XIV para septiembre, y esta tarde se publica el video que acompaña la intención, producido por la Red Mundial de Oración del Papa y el Dicasterio para la Comunicación. Una misionera en Haití: la violencia no puede desanimarnos. Maddalena Boschetti, Fidei Donum, en el país desde 2002, comparte su experiencia. Permanecer allí se convierte en una respuesta a la violencia. Estar presente es fortaleza, dice a los medios vaticanos. Compartir el día a día de la gente, apoyar a los más necesitados cuando no hay otras opciones. Enseguida ampliamos la información. Buena sintonía. Como lo acabamos de anticipar, esta tarde a las 18:30 en el Borgo Laudato Si de Castel Gandolfo, el Santo Padre León XIV preside la Santa Misa por el cuidado de la creación, con motivo precisamente de la Jornada Mundial de Oración por el Cuidado de la Creación, que abre el tiempo de la creación, un camino ecuménico de oración y compromiso por el cuidado de nuestra casa común, que concluye el 4 de octubre, fiesta de San Francisco de Asís, patrono de Italia, de cuyo tránsito celebramos el 800 aniversario. Un tiempo en el que la Iglesia, junto con las demás comunidades cristianas, está llamada a renovar su compromiso con la Madre Tierra, dejándose guiar por la oración, la conversión y gestos concretos de cuidado. A la celebración de esta tarde asistirán los oficiales del Dicasterio para el Servicio del Desarrollo Humano Integral, los colaboradores del Centro de Alta Formación Laudato Si, así como colaboradores y benefactores del Borgo Laudato Si. De hecho, esta celebración está promovida conjuntamente por el Dicasterio para el Servicio del Desarrollo Humano Integral y el Borgo Laudato Si. Asimismo, tengamos presente que tras la Santa Misa, el Santo Padre regresa desde Castel Gandolfo hasta el estado de la Ciudad del Vaticano. Mañana miércoles 2 de septiembre a las 10 de la mañana, hora local de Roma, el pontífice presidirá la audiencia general en la Plaza de San Pedro. En dicha instancia, León XIV pronunciará su catequesis e impartirá la bendición apostólica a los presentes. Los invitamos a seguirla en directo con comentarios en español a través de la transmisión de Radio Vaticana y Vatican News. El país no ha mejorado, es un país en guerra. Hay frentes abiertos, hay líneas de retaguardia, hay toda una población sufriendo y tratando de adaptarse a una vida cotidiana cada vez más complicada. Este es el testimonio de Maddalena Boschetti, misionera laica del Fidei Donum en Haití desde 2002, donde la violencia de las pandillas sigue extendiéndose y transformando la vida diaria de la población. Ir a trabajar, viajar, rezar y conseguir alimentos se han convertido en desafíos cada vez mayores, al tiempo que el aumento de los precios agrava una situación humanitaria ya de por sí crítica. Haití ha vuelto a acaparar la atención internacional tras la masacre de Kenskov en las colinas a las afueras de la capital, Puerto Príncipe. El ataque perpetrado la noche del 23 al 24 de agosto dejó al menos 47 muertos y 22 heridos. Más de 50 personas fueron secuestradas. Entre las víctimas había niños. Los atacantes asaltaron viviendas y agredieron a civiles, llegando incluso a asesinar a varias personas que se habían refugiado en una iglesia. Este domingo 30 de agosto, tras el Ángelus en Castel Gandolfo, el Papa León XIV hizo un nuevo llamamiento al país caribeño. Expresó su cercanía en oración a las víctimas y a sus familias y pidió la liberación inmediata de todos los rehenes.
2: Da Haití giungono notizie drammatiche del grave massacro perpetrato a Kenshkov, nel quale hanno perso la vita numerose persone, mentre altre sono sequestrate.
1: Nos llegan desde Haití noticias dramáticas sobre la grave masacre perpetrada en Kenshkov, en la que han perdido la vida numerosas personas, mientras que otras han sido secuestradas. Expreso mi solidaridad y la oración con las víctimas y sus familiares y pido que se libere sin demora a todos los rehenes. Dirijo un sincero llamamiento a todos los responsables para que se comprometan de forma concreta a garantizar la seguridad de la población y a poner fin a toda forma de violencia. En Haití, estas palabras fueron recibidas como un consuelo para todos, no solo para los misioneros, sino también para la gente común, los fieles. Pero Kenshkov, advierte Boschetti, representa cualquier cosa menos un incidente aislado. La masacre levantó el velo por un momento sobre una tragedia que continúa incluso cuando Haití desaparece de las noticias y los medios de comunicación. Hay una pérdida constante de vidas, violencia constante, asesinatos, secuestros, violencia sexual. Una guerra interna que para finales de año ha dejado miles de víctimas. En efecto, según el último informe de la Oficina Integrada de las Naciones Unidas en Haití, entre abril

0: Tibonite, pasando por las zonas norte y sur, sin mencionar la capital, Puerto Príncipe, que lleva años asediada por bandas criminales. Incluso viajar dentro del país implica enfrentarse al poder de las pandillas. Grupos armados han instalado puestos de control en las carreteras, revisan documentos y teléfonos e imponen peajes. Es una forma extremadamente peligrosa e insegura de viajar, afirma Madalena Boschetti, quien ha evitado la capital durante años. Y donde las pandillas están ausentes, persiste la fragilidad de un Estado prácticamente inexistente. No hay fuerzas públicas, explica, mientras que la corrupción y la debilidad de las instituciones dificultan aún más la vida de las comunidades. En este escenario, incluso la perspectiva de un regreso a las urnas sigue siendo incierta.
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0: Que el rico insensato deje de demoler su casa, que el hombre Dios, enfermo de consumismo, cegado por necesidades insaciables, ponga fin al geocidio y emprenda finalmente el camino del desarrollo sostenible, la única vía ecológica. El mensaje del patriarca ecuménico de Constantinopla, Bartolomé, difundido con motivo del inicio del año eclesiástico y de la Jornada Mundial de Oración por el Cuidado de la Creación, 1 de septiembre, es un último y dramático llamamiento a la humanidad para que tome finalmente conciencia de la crisis ecológica contemporánea, multidimensional, crisis de la libertad humana, de nuestra religión y filosofía, de nuestra ética y cultura, que produce una alteración dañina, una conducta destructiva que nos separa y nos aleja de la fuente de la vida. Bartolomé, defensor desde siempre de la protección del medio ambiente, reitera que la humanidad debe dejar de comportarse como si no supiera y abandonar definitivamente la ilusión de que el planeta Tierra puede soportar eternamente las cargas y la destrucción causadas por la actividad humana o que la naturaleza tiene el poder de renovarse por sí sola. La ética de la responsabilidad por la protección del medio ambiente debe encontrar expresión a nivel global, nacional, local y personal. Reafirmamos una vez más que el cultivo de la responsabilidad ecológica es un imperativo categórico para la humanidad, que se enfrenta a la mayor amenaza jamás encontrada a lo largo de su historia. El patriarca habla del geocidio del que es culpable el hombre Dios, que ignora toda medida y límite en nombre de proyectos geopolíticos e intereses económicos, del consumismo y de la satisfacción de necesidades esencialmente insaciables, pero también a un nivel más profundo, a causa de una subversión de la experiencia y de los valores interiores. Los pecados de la modernidad continúan creando nuevas divisiones y fracturas entre la humanidad y la naturaleza. Las consecuencias del predominio global del deseo de manipular, instrumentalizar y explotar la naturaleza resultarán trágicas para la vida en nuestro planeta. Por tanto, ya no hay tiempo que perder. El modelo antropológico dominante ya no puede estar representado por el rico insensato del Evangelio. Es necesario frenar, dice Bartolomé, las tendencias destructivas y volver a respetar los pilares fundamentales de la civilización ecológica. En términos más generales, escribe el patriarca ecuménico, la humanidad necesita alcanzar un acuerdo sobre un conjunto de valores fundamentales comunes que en un mundo marcado por conflictos y polarizaciones sirvan de brújula para el camino hacia el futuro. El eje central de este sistema de valores es el principio de solidaridad. Solidaridad como fuente de responsabilidad compartida, diálogo y reciprocidad sincera, unida a la responsabilidad colectiva por la protección del medio ambiente.
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0: A pesar de que los desafíos que tenemos por delante son enormes, Dios no nos deja sin los medios para sanar y transformar. Así escribe el Papa León XIV en su mensaje con ocasión de la Jornada Mundial de oración por el cuidado de la creación que se celebra este martes 1 de septiembre de 2026. Para esta jornada, el pontífice escogió como tema: con sus espadas forjarán arados y podaderas con sus lanzas, retomando las palabras del

profeta Isaías. En el texto agrega que en vez de las armas bélicas, el Dios de la paz nos colma de fuerza para sanar, para reconciliar y construir una civilización del amor. En este sentido, dice León 14, estamos llamados al cuidado de los múltiples ecosistemas que nos han sido confiados, los ecosistemas de la creación, de las relaciones humanas y los del propio corazón humano. Imaginémonos un mundo en el que los esfuerzos que actualmente se invierten en la guerra, escribe el sucesor de Pedro, fueran dirigidos al desarrollo humano integral, al combate de la pobreza, a la protección de la dignidad humana y a la reconciliación de la gente que está dividida. Un panorama así refleja la fe en la venida del reino de Dios. El Papa establece que los auténticos instrumentos para la construcción de la paz no son las armas destructivas, al contrario, lo son la verdad, el diálogo, la paciencia, la bondad, la justicia, la misericordia, la comprensión, el cuidado y el amor. Estos instrumentos brotan de los corazones formados por el Evangelio y sostenidos por la gracia de Dios. Solo estas cualidades poseen el poder de transformar individuos, renovar comunidades y sanar las heridas de nuestro mundo. Queridos hermanos y hermanas, es claro el camino que tenemos por delante, aunque no sea fácil. Estamos llamados a dejar que nuestros corazones sean renovados de tal manera que favorezcamos la paz y el cuidado de la creación. La Sagrada Escritura nos dice que vigilemos nuestro corazón, porque todo lo que hacemos brota de él. Si asumimos esta tarea con humildad y fe, nos volveremos colaboradores en la obra renovadora de Dios. Avanzaremos despacio pero firmes, desde el desierto hacia el jardín, de la división a la comunión y de la violencia a la paz. Que el Señor nos conceda la valentía para recorrer esta senda, para que en nuestro tiempo con las espadas realmente se forjen arados, que la promesa del Evangelio se arraigue en nuestro mundo y que la paz de Cristo reine sobre toda la creación. Concluye el Santo Padre en su mensaje. Hasta aquí, amigos oyentes, el programa informativo en lengua española de Radio Vaticana y Vatican News este martes 1 de septiembre de 2026. Gracias por haber estado con nosotros. Los invitamos a mantenerse informados sobre la actualidad del Papa León XIV, el Vaticano, la Iglesia y el mundo, ingresando a nuestro sitio web www.vaticannews.va/es y siguiéndonos en nuestras redes sociales, Facebook, X, Instagram, YouTube y WhatsApp. Que tengan un feliz martes. Laudetur Jesus Christus. Alabado sea Jesucristo.

0: En esta Navidad volvemos a contemplar el misterio de Dios que se hace cercano. El Evangelio nos recuerda, la palabra se hizo carne y habitó entre nosotros. En la pequeñez de un pesebre, Dios se acerca silenciosamente a nuestra vida universitaria, a nuestras familias, a nuestras luchas cotidianas. En la encarnación, Dios dignificó plenamente la condición humana. Hoy celebramos esa dignidad que Él reafirma al hacerse pequeño y vulnerable por amor a nosotros.
1: Los pastores fueron los primeros en escuchar el anuncio de la alegría. Hombres sencillos, inmersos en su trabajo cotidiano, pero con el corazón dispuesto. Dios actúa así, bien en lo ordinario, sin estridencias, en la vida real de nuestras familias y de nuestro quehacer universitario. En cada gesto de servicio, en cada jornada de estudio, en cada tarea administrativa, Dios viene y se anuncia. Que esta Navidad nos encuentre disponibles para acogerlo en lo simple, en lo cotidiano, en lo que pareciera insignificante, pero que transforma el corazón.
2: Vivimos tiempos desafiantes como país y como humanidad. Si no permitimos que Dios toque nuestras heridas y desarme nuestros miedos, no podremos construir la fraternidad que anhelamos. Como los Reyes Magos, sigamos la luz que nos conduce a Belén. Que también nosotros encontremos en la humildad del niño la sabiduría que necesitamos para trabajar juntos por un futuro de esperanza.
3: María y José, en su sencillez, acogieron el acontecimiento más grande de la historia en un lugar pequeño y precario. Allí, donde parecía que nada extraordinario podía suceder, Dios obró maravillas. Así también en nuestra comunidad universitaria, en medio del ordinario, Dios quiere seguir sembrando unidad, amistad y humildad y renovación. Pidamos la gracia de esta Navidad para que la luz de Cristo ilumine cada paso que damos como comunidad y que Él nos conceda unidad, fraternidad y esperanza en el camino que emprendemos hacia el próximo año.
0: A toda nuestra querida familia universitaria, docentes, administrativos, estudiantes, graduados y aliados externos, deseamos que el nacimiento de Jesús renueve su alegría, fortalezca su fe y avive su esperanza. Que el Señor bendiga a cada familia, conceda paz a Bolivia y nos permita trabajar unidos para un 2026 lleno de frutos, de servicio y crecimiento. Feliz Navidad y bendecido Año Nuevo.
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1: Catorce horas, 40 minutos.

0: Conferencia Episcopal Boliviana. Centésimo décimo séptima Asamblea de Obispos de Bolivia.
1: Peregrinos de esperanza. La esperanza no defrauda. Romanos 5:5. Los obispos de Bolivia, reunidos en Cochabamba en la centésima décima sexta asamblea, saludamos al pueblo que peregrina en Bolivia. Año jubilar y bicentenario de Bolivia. Este año la Iglesia Universal experimenta una renovación al celebrar los 2025 años del nacimiento de Jesucristo, como también la celebración del bicentenario de Bolivia. Celebramos estos acontecimientos con todos los fieles de la Iglesia en Bolivia, experimentando la alegría de renovar nuestra fe en la acción salvadora de Dios. Hemos aprovechado estos acontecimientos para fortalecer la vitalidad de la Iglesia y asumir un compromiso personal y comunitario en la transformación de la realidad conforme a los criterios del reino de Dios. Peregrinos de esperanza, no es quedarse conformes donde estamos, es saber encontrar una fuerza interior para superar las adversidades y mejorar nuestra condición de vida. Opción preferencial por los pobres. En comunión con la historia de la Iglesia y las motivaciones pastorales del Papa León XIV, reafirmamos nuestro compromiso eclesial de difundir y alentar todos los esfuerzos para que la acción social de la Iglesia por los pobres sea cada vez más visible y cotidiana, de manera que no es una acción superficial, ocasional y opcional, sino forma parte esencial de la identidad de la Iglesia. En este sentido, siguiendo el proceso de reflexión y actualización, hoy estamos llamados a hacer de este Evangelio Iglesia pobre para los pobres. Como afirma el Papa en la exhortación apostólica Dilexite 104, el cristiano no puede considerar a los pobres solo como un problema social. Estos son una cuestión familiar, son de los nuestros. Nuestra relación con ellos no puede reducir a una actividad o a una oficina de iglesia. Se nos pide dedicar tiempo a los pobres, presentarles amable atención, escucharlos con interés, acompañarlos en los momentos más difíciles y reconocer en los pobres el rostro de Cristo. Que María, nuestra Madre, interceda por nosotros, los obispos de Bolivia, Cochabamba, 11 de noviembre del 2025.
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1: Quince horas, 22 minutos.

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0: En esta Navidad volvemos a contemplar el misterio de Dios que se hace cercano. El Evangelio nos recuerda, la palabra se hizo carne y habitó entre nosotros. En la pequeñez de un pesebre, Dios se acerca silenciosamente a nuestra vida universitaria, a nuestras familias, a nuestras luchas cotidianas. En la encarnación, Dios dignificó plenamente la condición humana. Hoy celebramos esa dignidad que Él reafirma al hacerse pequeño y vulnerable por amor a nosotros.
1: Los pastores fueron los primeros en escuchar el anuncio de la alegría, hombres sencillos, inmersos en su trabajo cotidiano, pero con el corazón dispuesto. Dios actúa así, viene en lo ordinario, sin estridencias, en la vida real de nuestras familias y de nuestro quehacer universitario, en cada gesto de servicio, en cada jornada de estudio, en cada tarea administrativa. Dios viene y se anuncia. Que esta Navidad nos encuentre disponibles para acogerlo en lo simple, en lo cotidiano, en lo que pareciera insignificante, pero que transforma el corazón.
2: Vivimos tiempos desafiantes como país y como humanidad. Si no permitimos que Dios toque nuestras heridas y desarme nuestros miedos, no podremos construir la fraternidad que anhelamos. Como los Reyes Magos, sigamos la luz que nos conduce a Belén. Que también nosotros encontremos en la humildad del niño la sabiduría que necesitamos para trabajar juntos por un futuro de esperanza.
3: María y José, en su sencillez, acogieron el acontecimiento más grande de la historia en un lugar pequeño y precario. Allí, donde parecía que nada extraordinario podía suceder, Dios obró maravillas. Así también en nuestra comunidad universitaria, en medio del ordinario, Dios quiere seguir sembrando unidad, amistad y humildad y renovación. Pidamos la gracia de esta Navidad para que la luz de Cristo ilumine cada paso que damos como comunidad y que Él nos conceda unidad, fraternidad y esperanza en el camino que emprendemos hacia el próximo año.
0: A toda nuestra querida familia universitaria, docentes, administrativos, estudiantes, graduados y aliados externos, deseamos que el nacimiento de Jesús renueve su alegría, fortalezca su fe y avive su esperanza. Que el Señor bendiga a cada familia, conceda paz a Bolivia y nos permita trabajar unidos para un 2026 lleno de frutos, de servicio y crecimiento. Feliz Navidad y bendecido Año Nuevo.
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1: Quince horas, 40 minutos.

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1: Quince horas, 57 minutos.

0: Conferencia Episcopal Boliviana. Centésimo décimo séptima Asamblea de Obispos de Bolivia.
1: Opción preferencial por los jóvenes. Nuestra población boliviana cuenta con un alto porcentaje de jóvenes. Esta realidad exige una atención del Estado y de la Iglesia. Los jóvenes son el presente de nuestra sociedad. Por lo tanto, necesitan ser protagonistas en escribir la historia del país, siendo el rostro de esperanza. Optar por los jóvenes significa dejar que los jóvenes sean jóvenes en la vida y misión de la Iglesia, asumiendo su formación humana y cristiana. A ustedes, jóvenes, les pedimos que sigan adelante con su compromiso bautismal de colaborar en la catequesis, misiones, voluntariado, grupos y movimientos juveniles. Como Iglesia necesitamos despojarnos de nuestras estructuras cerradas para dar espacios al liderazgo de los jóvenes, a la escucha de su voz, porque solo con su aporte creativo y de nuevas ideas se renueva la vida de la Iglesia. Hoy es necesario renovar el compromiso de facilitar a los jóvenes el encuentro personal con Cristo. Es fundamental que cada joven conozca y llegue a amar la historia, el pensamiento y las actitudes de Jesús, porque solo en Él alcanzamos la salvación y la plenitud de la vida. Que cada joven sea testigo de la misión digital. Nueva etapa en Bolivia. Felicitamos al nuevo gobierno y deseamos el mejor de los éxitos en su servicio por el bien común de los bolivianos. Reconstruir la democracia no es tarea fácil, tampoco es responsabilidad de unos cuantos. Requiere asumir actitudes de reconciliación y participación, además del compromiso de todos con generosidad y valentía, honestidad y transparencia, para generar cada día espacios de diálogo, consenso, encuentro fraternal y respeto. Exige una mentalidad nueva y propositiva para no estancarnos en intereses mezquinos de unos pocos. Este desafío de cambios estructurales es urgente, pero tenemos que ser conscientes que no hay soluciones inmediatas. Por eso, en actitud de confianza, demos tiempo a este proceso. 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Es posible salir de esta crisis, pero los primeros en comprometernos debemos ser nosotros mismos. Caminando juntos es posible avanzar. Esa es nuestra esperanza. Hacia la luz de la Navidad, pronto comienza nuestra preparación para celebrar el nacimiento de nuestro Señor Jesucristo, que sea una ocasión para dejarnos iluminar con su encarnación, de que María, nuestra Madre, interceda por nosotros, los obispos de Bolivia, Cochabamba, 11 de noviembre del 2025.
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0: En esta Navidad volvemos a contemplar el misterio de Dios que se hace cercano. El Evangelio nos recuerda, la palabra se hizo carne y habitó entre nosotros. En la pequeñez de un pesebre, Dios se acerca silenciosamente a nuestra vida universitaria, a nuestras familias, a nuestras luchas cotidianas. En la encarnación, Dios dignificó plenamente la condición humana. Hoy celebramos esa dignidad que Él reafirma al hacerse pequeño y vulnerable por amor a nosotros.
1: Los pastores fueron los primeros en escuchar el anuncio de la alegría. Hombres sencillos, inmersos en su trabajo cotidiano, pero con el corazón dispuesto. Dios actúa así. Viene en lo ordinario, sin estridencias, en la vida real de nuestras familias y de nuestro quehacer universitario.

0: en cada gesto de servicio, en cada jornada de estudio, en cada tarea administrativa. Dios viene y se anuncia. Que esta Navidad nos encuentre disponibles para acogerlo en lo simple, en lo cotidiano, en lo que pareciera insignificante, pero que transforma, transforma el corazón.
1: Vivimos tiempos desafiantes como país y como humanidad. Si no permitimos que Dios toque nuestras heridas y desarme nuestros miedos, no podremos construir la fraternidad que anhelamos. Como los Reyes Magos, sigamos la luz que nos conduce a Belén. Que también nosotros encontremos en la humildad del niño la sabiduría que necesitamos para trabajar juntos por un futuro de esperanza.
2: María y José, en su sencillez, acogieron el acontecimiento más grande de la historia en un lugar pequeño y precario. Allí, donde parecía que nada extraordinario podía suceder, Dios obró maravillas. Así también en nuestra comunidad universitaria, en medio del ordinario, Dios quiere seguir sembrando unidad, amistad y humildad y renovación. Pidamos la gracia de esta Navidad para que la luz de Cristo ilumine cada paso que damos como comunidad y que Él nos conceda unidad, fraternidad y esperanza en el camino que emprendemos hacia el próximo año.
3: A toda nuestra querida familia universitaria, docentes, administrativos, estudiantes, graduados y aliados externos, deseamos que el nacimiento de Jesús renueve su alegría, fortalezca su fe y avive su esperanza. Que el Señor bendiga a cada familia, conceda paz a Bolivia y nos permita trabajar unidos para un 2026 lleno de frutos, de servicio y crecimiento. ¡Feliz Navidad y bendecido Año Nuevo!
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0: Conferencia Episcopal Boliviana. Centésimo décimo séptima Asamblea de Obispos de Bolivia.
1: Opción preferencial por los jóvenes. Nuestra población boliviana cuenta con un alto porcentaje de jóvenes. Esta realidad exige una atención del Estado y de la Iglesia. Los jóvenes son el presente de nuestra sociedad. Por lo tanto, necesitan ser protagonistas en escribir la historia del país, siendo el rostro de esperanza. Optar por los jóvenes significa dejar que los jóvenes sean jóvenes en la vida y misión de la Iglesia, asumiendo su formación humana y cristiana. A ustedes, jóvenes, les pedimos que sigan adelante con su compromiso bautismal de colaborar en la catequesis, misiones, voluntariado, grupos y movimientos juveniles. Como Iglesia necesitamos despojarnos de nuestras estructuras cerradas para dar espacios al liderazgo de los jóvenes, a la escucha de su voz, porque solo con su aporte creativo y de nuevas ideas se renueva la vida de la Iglesia. Hoy es necesario renovar el compromiso de facilitar a los jóvenes el encuentro personal con Cristo. Es fundamental que cada joven conozca y llegue a amar la historia, el pensamiento y las actitudes de Jesús, porque solo en Él alcanzamos la salvación y la plenitud de la vida. Que cada joven sea testigo de la misión digital. Nueva etapa en Bolivia. Felicitamos al nuevo gobierno y deseamos el mejor de los éxitos en su servicio por el bien común de los bolivianos. Reconstruir la democracia no es tarea fácil, tampoco es responsabilidad de unos cuantos. Requiere asumir actitudes de reconciliación y participación, además del compromiso de todos con generosidad y valentía, honestidad y transparencia, para generar cada día espacios de diálogo, consenso, encuentro fraternal y respeto. Exige una mentalidad nueva y propositiva para no estancarnos en intereses mezquinos de unos pocos. 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Esa es nuestra esperanza. Hacia la luz de la Navidad, pronto comienza nuestra preparación para celebrar el nacimiento de nuestro Señor Jesucristo, que sea una ocasión para dejarnos iluminar con su encarnación, de que María, nuestra Madre, interceda por nosotros, los obispos de Bolivia, Cochabamba, 11 de noviembre del 2025.
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2: Cuatro Cañadas y San Julián activarán bloqueos relámpagos de 24 horas en rechazo del decreto supremo 5676. Exigen a Nadia Beller declarar ante la fiscalía y presentar las pruebas de todas sus denuncias. Transparencia denuncia daño económico de más de 4 millones de bolivianos y denuncia a la fiscalía por la adquisición de billetes del bicentenario. Son las 18 horas 13 minutos. Empezamos con las informaciones, con el desarrollo de las noticias. Nos vamos hasta Cochabamba con Johnny Choque. Cuatro Cañadas y San Julián activarán bloqueos relámpagos de 24 horas en rechazo del decreto supremo 5676.
3: Gracias. Aquilardo Caricari, miembro de los interculturales en Cochabamba, ha mencionado que las protestas contra el decreto supremo 5676 se incrementan. En esta ocasión ha mencionado que en el sector de Cuatro Cañadas y San Julián anunciaron ya un bloqueo de caminos de 24 horas desde las 0 horas a partir de mañana, exigiendo la abrogación de la norma del decreto supremo 5676 que modifica el precio de 18 bolivianos para grandes consumidores.
4: Rechazando el decreto supremo 5676, bueno, en este sentido también quiero informarles que el día de mañana, a partir de las 0 horas, Cuatro Cañadas y San Julián van a iniciar un bloqueo de caminos relámpago de 24 horas como una medida de presión exigiendo la abrogación. Y de esta manera, pues, el pueblo boliviano se va movilizando frente a esta medida y ante la tosudez del gobierno, que ha señalado no va a abrogar el decreto, según ellos. Sin embargo, nosotros exigimos que se abrogue porque está afectando la economía del país.
5: ¿Quiénes van a llevar adelante este bloqueo y desde qué hora?
4: Bueno, son los interculturales de Cuatro Cañadas y San Julián, que han analizado en sus estructuras orgánicas internas, en ampliados, esta decisión de llevar adelante un bloqueo relámpago de 24 horas en la carretera que une el departamento de Santa Cruz con el Beni, y va a ser desde las 0 horas del día de mañana, tanto en San Julián como en Cuatro Cañadas.
3: Para la Hora del País, Fides Cochabamba.
2: Continuamos con este tema. El comandante de la policía de Santa Cruz dialoga con los interculturales de San Julián para evitar este bloqueo. Esto en razón del estado de excepción. Yamil Martínez desde Santa Cruz.
6: Gracias. El comandante de la policía de Santa Cruz, David Gómez, informa que está dialogando con los interculturales de San Julián para que no realicen el bloqueo mañana miércoles por el estado de excepción.
7: Miércoles en San Julián habría la posibilidad de que puedan realizar un bloqueo en este sector. En virtud de ello ya tenemos conocimiento, estamos tomando contacto con los dirigentes con la finalidad de poder solucionar este problema siempre a partir del diálogo y no a través de medidas de bloqueos, porque lo único que hacemos con los bloqueos es entorpecer el trabajo de nuestra ciudadanía, genera desabastecimiento y obviamente para todo lo que es el aparato productivo de nuestro departamento, que está importante. En este momento no tenemos ninguna movilización importante en nuestro departamento. Las carreteras en nuestro departamento están expeditas.
6: Yamil Martínez, Grupo Fides Santa Cruz.
2: Los comités cívicos del país están anunciando una reunión nacional en la ciudad de Cochabamba para analizar cómo afrontar el inminente conflicto que se viene tras el estado de excepción. Vamos hasta Oruro.
8: Gracias. Frente al anuncio de movilizaciones de diferentes sectores sociales del país, una vez se cumple el estado de excepción, comités cívicos se reunirán el día de mañana en la ciudad de Cochabamba, donde se tomarán decisiones para evitar que estas medidas de presión perjudiquen a la población. Fernando D.N., presidente del Comité Cívico de Oruro, lamentó que la falta de solución del gobierno nacional a estas demandas nuevamente ponga en alerta a la población de diferentes sectores sociales.
9: El perjuicio que nos causamos nosotros mismos, los mismos bolivianos, haciendo este tipo de situaciones. Tampoco el gobierno ha demostrado y ha tenido la posibilidad de solucionar varios casos sobre manejos malos sobre las maletas, el oro, bueno, diferentes situaciones que, claro, que inducen a la población a protestar.
8: Grupo Fides, María Cristina Flores, Oruro.
2: Y continuamos con más información. Ahora desde Potosí, las cooperativas mineras, los cooperativistas mineros están exigiendo la abrogación del decreto supremo 5676 que ha ocasionado el alza en el precio de los explosivos y de otros insumos. Tenemos la información con Walter Pinto.
10: Gracias. Tras una marcha ruidosa, la Federación de Cooperativas Mineras denunció a la opinión pública que los insumos para la minería, así como maquinaria pesada y explosivos, están subiendo de precio gracias al Decreto Supremo 5676. Así lo denunció su dirigente máximo, Óscar Chavarría.
11: Lamentablemente están queriendo subir los costos de transporte, están queriendo subir principalmente los costos de ahí, de la maquinaria pesada que tenemos, y lamentablemente esto va a principalmente afectar a lo que más nosotros consumimos, como es el material explosivo. Señores, esto lamentablemente está dicho ya que si el diésel va a mantenerse a los 18 bolivianos, lamentablemente las empresas como son Maxan va a tener que subir los precios Carmat de la misma manera. Esto ha generado...
12: Son empresas de explosivos.
11: Son empresas de explosivos. Lamentablemente el diésel también se consume para la fabricación de diésel y dinamita. Entonces esto lamentablemente va a perjudicar a este sector. Hoy por hoy la preocupación es grande. Sé que hoy día ha llamado a una reunión al gobernador a aquellas empresas privadas para que puedan exportar. Miren, nosotros vamos a asistir a esa reunión con nuestro equipo, principalmente para ver qué solución se puede dar a esto.
10: Chavarría adelantó que estarán presentes en la reunión con el gobernador empresarios para saber qué tipo de alternativa se puede dar al tema de la crisis de combustible. Pero, según ellos, la vía más rápida para solucionar este tema del combustible...
2: Que decenas de unidades productivas se hayan cerrado. Johnny Choque con esta información.
3: Gracias. El presidente de la Cámara Agropecuaria, Rolando Morales, ha mencionado que la falta de diésel ha perjudicado económicamente al sector. Incluso ha mencionado que se redujo en un 20% la producción agropecuaria. Lamenta que varias unidades a la fecha ya cerraron.
13: Bueno, nosotros ya parte del aparato está en quiebra. Hemos cerrado decenas de unidades productivas.
14: ¿Cuánto ha reducido la parte productiva?
13: Entre 20 a un 25% ya ha reducido la producción, que no se siente en el mercado cochabambino y nacional. ¿Por qué? Porque ha caído la demanda agregada. Usted va con platita, compra la mitad. Y el productor, en vez de vender la carga de papa, vende media carga. Y usted lleva a su casa la mitad. ¿Y sabe cuál es la consecuencia? Salud. Salud en un corto plazo. Bueno, el agro en su conjunto nunca está ni estará en una medida de hecho. Pero vamos a apelar al respeto entre bolivianos. Presidente, ciudadano como yo, como cualquiera, a quien le hemos encomendado más bien la difícil labor de administrar un país que está en crisis. Entonces el presidente tendría necesariamente que responder en forma positiva y sea Cochabamba el centro. Lo hemos dicho y lo reitero. Hoy el gobierno nacional administra para La Paz, para Santa Cruz y Tarija. No, Cochabamba es fundamental.
3: Para la hora del país, Fides Cochabamba.
2: Nos vamos a una pausa y cuando retornemos, fiscal departamental de Santa Cruz anuncia que brindará protección a colombiano que se atribuye el atentado a Nadia Beller. Enseguida volvemos.
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2: Son las 18 horas 16 minutos. Continuamos con más información en La Hora del País vespertino y ingresamos a comentarles lo que está pasando en esta historia que por ahora continúa con varios episodios y capítulos. Estamos hablando del caso Cerimedo y Beller. Mínimo avance en el caso protección de vuelos irregulares que involucraría a Fernando Cerimedo, asesor del presidente Rodrigo Paz. La fiscalía espera que Nadia Beller pueda hacer su declaración y prestar mayores datos acerca de este caso. La información desde Trinidad con Edgar Ramos.
3: Gracias. El Ministerio Público ha iniciado de oficio investigación sobre las operaciones aéreas que se habrían registrado en el departamento de Urbina y que estas estaban siendo encubiertas por algunas autoridades a nivel nacional tras la denuncia que se realizó por la señora Nadia Beller. El Ministerio Público tiene poco avance ante esta investigación y ha asegurado que está esperando que la señora Nadia pueda declarar ante el Ministerio Público y así dar más luces y así tener aprendidos en el departamento del Beni. El caso Cerimedo en el departamento del Beni no tiene avance, según el fiscal.
4: En los próximos días ya vamos a tener lo que viene a ser la declaración principal y esencial de la ciudadana Diana Beller y obviamente también la misma que nos vaya a aportar cierta información que sea relevante e importante en el caso que se está investigando, denominado como viene a ser la protección o el encubrimiento o dar cobertura a ciertos vuelos irregulares con relación al tráfico de sustancias controladas, de lo que viene, lo que se ha manifestado en las redes sociales con relación a no solamente a Fernando Cerimedo, sino también a otras autoridades, no solamente de el ámbito, vamos a decir, ejecutivo nacional en todo caso, o también a lo que viene a ser el alto mando policial. Sin embargo, esperamos que la ciudadana Diana Beller pueda contribuir en esta investigación. Obviamente también que el Ministerio Público va a velar también por lo que viene a ser, por su integridad y también por seguridad de la misma, de acuerdo a lo que nos vaya ya a manifestar.
3: Para La Hora del País, fin de Trinidad.
2: Continuamos con más información y emplazan a Nadia Beller, a la expareja de Fernando Cerimedo, declarar ante la fiscalía y presentar las pruebas de todas sus denuncias. Apolinar Paco.
5: Gracias, buenas tardes. Y el diputado de Libre mencionado en la lista de parlamentarios que presuntamente cobran sobresueldos del Ejecutivo para aprobar leyes, Edgar Segarra, ha emplazado a la operadora política Nadia Beller declarar ante la fiscalía y presentar pruebas de todas las denuncias, sindicaciones y contra todas las personas mencionadas por ella. Segarra ha manifestado que no es mellar nomás la dignidad de las personas, sino hay que presentar pruebas, dijo. Ha advertido que llevará hasta las últimas consecuencias en un proceso contra Nadia Beller si no demuestra todo lo que ha dicho hasta el momento.
6: Convocada debería ser ella. Ella no es ningún santo, ella piensa que tiene la aureola en su cabeza, ella ha echado basura y hoy día tiene que declarar en la justicia y presentar pruebas de todo lo que ha dicho. Entonces no pueden socaparla a ella, esta es la realidad. Entonces acá se tiene que esclarecer absolutamente todo, acá no se puede salvar absolutamente nadie, eso es lo que se debe hacer. Entonces acá está metido el poder ejecutivo, legislativo, nosotros por ejemplo tenemos la obligación de que nosotros esclarecer nuestra situación si hemos sido

0: juzgados por una lista. Yo ya estoy queriendo recurrir a la justicia para que en la justicia ella me diga cuándo he recibido, dónde he recibido, por qué estoy en la lista y si el señor Celimedo me ha metido a la lista. Está metido el poder ejecutivo, legislativo. Nosotros, por ejemplo, tenemos la obligación de que nosotros esclarecer nuestra situación si hemos sido juzgados por una lista. Yo ya estoy queriendo recurrir a la justicia para que en la justicia ella me diga cuándo he recibido, dónde he recibido, por qué estoy en la lista y si el señor Celimedo me ha metido a la lista, por qué.
1: Contra autoridades y parlamentarios. Para la hora del país, Fides La Paz.
2: Más de este escándalo y el fiscal departamental de Santa Cruz, Alberto Ceballos, ha anunciado que se brindará protección al colombiano que se atribuye el atentado de Nadia Bella. Yamil Martínez, desde Santa Cruz.
3: Gracias. El fiscal departamental, Alberto Ceballos, informa que brindará protección al ciudadano colombiano que se atribuye el atentado contra Nadia Beller.
4: Por otra parte, también invitamos al señor, al ciudadano colombiano que ha estado difundiendo videos, a que se presente. Conjuntamente con su defensa técnica se van a brindar las garantías constitucionales correspondientes, se va a asegurar siempre el derecho a la defensa y el debido proceso para efectos de poder asumir esa defensa en el proceso penal del cual ya se ha instaurado, del cual se ha ampliado y del cual se encuentra a la fecha en plena fase de investigación preparatoria.
5: ¿Él teme por su vida, fiscal?
4: El Ministerio Público, al igual que la Policía Boliviana, con seguridad, brindará las garantías constitucionales correspondientes a toda persona investigada.
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7: Horas, 22 minutos.
5: Vino del trópico de Cochabamba, incluso menciona apodos.
4: Justamente por ello es que las investigaciones están aperturadas, no se descarta convocar o citar en primera instancia como testigo cualquier persona que tenga conocimiento sobre estas clases de ilícitos, sea testigo presencial o testigo indirecto respecto a estos hechos.
3: Grupo Fides Santa Cruz.
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4: Son las 18 horas 25 minutos. Capturan al peruano John Pulpo, líder de una organización criminal dedicada al secuestro, extorsión y sicariato. Apolinar Paco.
5: Gracias, buenas tardes. Efectivamente, uno de los peruanos más buscados por la justicia del vecino país, John Smith Cruz Torres, alias El Pulpo, fue capturado por la policía en La Paz en coordinación con fuerzas del orden del Perú. John Pulpo cuenta con una orden de captura internacional por varios crímenes cometidos en su país. Las actividades ilícitas del peruano John Pulpo están vinculadas al sicariato, robo agravado, homicidio, trata de personas, organización criminal, entre otros ilícitos. Así lo ha reportado el comandante general de la Policía Boliviana, Adrián Álvarez. Este antisocial, requerido por la justicia peruana, se practicó varias cirugías en su rostro con el fin de evitar la acción de la justicia.
6: Y el día de hoy, en horas de la mañana, el arresto con fines de expulsión por haberse establecido que estos dos sujetos se encontraban de manera irregular en el territorio nacional. Se trata del señor Johnson Smith Cruz Torres, de 30 años de edad, y el señor Gabriel Alexander Mendoza Gómez, de 23 años de edad. Estas personas, miembros, y en el caso del señor Johnson Smith Cruz Torres, líder, cabecilla de una organización criminal que tiene como base de operaciones la República del Perú, dentro de esta organización denominada los Pulpos de Cruz Blancas de Trujillo, organización criminal que se dedicaba a la comisión de diversos ilícitos, de diversos tipos penales, principalmente el secuestro, la extorsión y sicariatos que se han cometido en la República del Perú.
5: Junto a John Pulpo fue capturado otro peruano quien también cuenta con una orden de captura internacional. Fueron aprehendidos en poder de varias sumas de dinero, dólares, soles y pesos chilenos. Para La Hora del País, Fides La Paz.
4: Y Transparencia ha denunciado un daño económico de más de 4 millones de bolivianos y denuncia a la Fiscalía por adquisición de billetes del Bicentenario. Vuelvo contigo, Apolinar.
5: Gracias. Efectivamente, el viceministro de Transparencia, Yamil García, ha denunciado un daño económico de más de 4 millones de bolivianos por la elaboración y adquisición de billetes conmemorativos al Bicentenario. Ha informado que una auditoría determinó que solo se vendieron el 4% de los 1 millón de piezas adquiridas por el Banco Central de Bolivia en 2024 en la gestión del presidente Luis Arce. Ha anunciado que se presentó una denuncia penal ante la Fiscalía contra todos los miembros del directorio del Banco Central de Bolivia en 2024.
7: Los ciudadanos Oscar Ferrufino Mojo, el señor Gabriel Herbas Camacho, Gumercindo Pino, el señor Diego Pérez, así como otros niveles ejecutivos como el entonces gerente de tesorería Sergio Calizaya Ávila, así como la subgerente de análisis y programación, la señora Grisha Dalenka Fujimoto Arias, que emite el informe a través del cual recomienda imprimir 1 millón de piezas de estos billetes del Bicentenario. Es de esa manera que como Viceministerio de Transparencia estamos procediendo a la formalización de una denuncia ante el Ministerio Público, que va al menos por 3 delitos. El primero es conducta antieconómica, considerando que ha existido una responsabilidad ejecutiva que ha determinado un daño económico cuantificable de recursos públicos. En segundo lugar...
5: El viceministro Yamil García ha manifestado que la investigación reveló que para la adquisición de estos billetes no se realizó un estudio de factibilidad y que no era un buen negocio para el Banco Central de Bolivia. Para la Hora del País, Fides La Paz.
4: Y el Tribunal Supremo de Justicia analizará en horas más si procede o no la extradición a Estados Unidos del militar de reserva vinculado con el narcotráfico. La información desde Sucre con Edwin Urizar.
1: Muchas gracias, Nancy. Buenas tardes a todo el país. El magistrado por Chuquisaca, Carlos Ortega Sibila, presidente de la Sala Penal del Tribunal Supremo de Justicia, ha confirmado que en días más Sala Plena analizará la situación del militar del servicio pasivo actualmente detenido en la cárcel de San Roque con motivos de extradición a los Estados Unidos. Esta revisión se va a desarrollar a través de un magistrado relator si es viable o no la extradición de este militar del servicio pasivo. Escuchemos las palabras del magistrado Carlos Ortega.
8: En las siguientes horas será notificado el Ministerio Público para que proceda en el plazo legal a emitir su dictamen correspondiente, y una vez recibido el dictamen correspondiente del Ministerio Público, la Sala Plena, a través del magistrado o magistrada tramitadora, procederá a emitir el auto supremo, que puede ser de procedencia de extradición, procedencia con carácter diferido o la improcedencia. Entonces, estamos realizando el trámite correspondiente, estamos en plazos adecuados conforme los tratados internacionales. Recuerden ustedes que Bolivia tiene, el Estado Plurinacional de Bolivia tiene un tratado internacional de extradición con los Estados Unidos, estamos dentro de plazos, cumpliendo con todos los protocolos correspondientes de carácter procesal y material.
1: Recordar que esta persona, militar del servicio pasivo, es acusado de delitos de narcotráfico por la DEA. Esta acusación, que ha sido remitida hace meses atrás con sello rojo en la Interpol, se ha ejecutado en los pasados días y actualmente este militar del servicio pasivo está detenido en el penal de San Roque. Para la Hora del País, Loyola, Fides Sucre.
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4: Y en el ámbito de seguridad, acusado de robo de celulares, casi es linchado. Esto ha ocurrido en Potosí. La información con Gary Carrenas.
17: Gracias, buenas tardes, amigos de todo el país. El subcomandante departamental de la policía, el coronel Franklin Villazón, informó que una persona acusada de protagonizar el robo de celulares en el municipio de Yayagua estuvo a punto de ser linchada por comunarios que intentaron hacer justicia por mano propia. La autoridad policial manifestó que, gracias a la oportuna intervención de los efectivos policiales y el diálogo sostenido con los pobladores, se logró rescatar con vida al acusado, antes de que la situación pueda tener consecuencias fatales.
18: A través de lo que es el comando de Yayagua, ha tenido conocimiento acerca de un intento de supuesto linchamiento a una persona de sexo masculino de aproximadamente 25 años de edad, el cual ha sido identificado con el nombre de Abraham Cruz. La información inicial es de que esta persona habría sido seducida por los comunarios y que habrían intentado lincharla. Sin embargo, al constituirse al lugar el personal policial, conjuntamente el representante del Ministerio Público y el secretario ejecutivo del sindicato Charca, han podido evidenciar que esta persona así se le atribuía el hecho de que habría robado celulares. Sin embargo, hoy en la mañana, a través de lo que es el diálogo con las diferentes organizaciones sociales, los representantes de Micani y también de Charca, han podido hacer de que esta persona sea liberada sin mayores situaciones de riesgo para su vida.
17: Para La Hora del País, Fides Potosí.
4: Nos vamos hasta Tarija. La especulación de precios podría aumentar si no se aclaran las denuncias que realiza Nadia Beller.
19: La falta de credibilidad del presidente y su entorno podría generar mayor incertidumbre y alimentar la especulación de precios si no se esclarecen las denuncias realizadas por Nadia Beller, advirtió el analista en temas económicos Fabricio Nava.
20: Estamos entrando en una falta de credibilidad de la primera autoridad del gobierno y del gobierno como tal, y al no ser creíble, yo no sé qué va a pasar en octubre, y al no saber qué va a pasar en octubre, quiero que sepan que van a comenzar a subir el tipo de cambio, porque yo estoy viendo de que el futuro viene con tormentas y granizo. Y el tipo de cambio reacciona ante aquello porque ve que su futuro no es lo suficientemente claro. Y ante la incertidumbre lo que hace es protegerse subiendo el precio.
19: Esto es lo que falta para poner paños fríos a sectores sociales que ya muestran descontento.
20: Sincerarse con el país. Oiga, me equivoqué. Necesito dar un cambio y necesito una oportunidad más. Esa es la palabra que falta.
19: Nava sostuvo que mientras no exista una explicación clara sobre las denuncias, la incertidumbre podría trasladarse al mercado y reflejarse en mayores presiones sobre los precios, afectando directamente al bolsillo de la población. Para La Hora del País, Fides Tarija, 100% energía limpia.
4: Y la Comisión del Senado, que investiga el caso combustible de mala calidad, haya irregularidades en el diésel, una empresa fantasma y otras fallas. Vamos con Apolinar Paco en el detalle.
5: Ya apareció una nueva comisión que investigó el caso gasolina basura en la Cámara de Senadores. Ha revelado que el hallazgo de varias irregularidades, como una empresa fantasma de nombre Futura, quien sería la firma que trajo la mayor parte del combustible desestabilizado. La Comisión Especial del Senado solicitó al Pleno la ampliación del plazo a 90 días para concluir con las indagaciones de este caso, a la espera de conseguir documentación, pruebas sobre esta empresa fantasma, que según el gobierno existe una cláusula de confidencialidad. Mientras más investigamos, más corrupción y destapamos, dijo el senador Branko Marinković, presidente de esta comisión multipartidaria.
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22: Día
0: 18 horas, 40 minutos.
2: Para mí esta es una empresa fantasma, ya que su dirección que nos dan es una casilla postal en una islita en el Caribe, y esta es la empresa que nos vende combustible y que vendió la gran mayoría de la gasolina basura, y se ha querido cambiar unos contratos de diésel de enero y febrero a precios de marzo, abril. Nos preocupa muchísimo que hayan aparecido estos elementos y vamos a pedir hora en plenaria para que se pueda hacer esta ampliación.
22: ¿Esto compromete a la investigación con el actual gobierno?
2: Sí, señor. No, es que no tienen que dar explicaciones a qué es lo que está ocurriendo y por qué siguieron con esta empresa. Respondieron inicialmente que hay una cláusula de confidencialidad y que no nos pueden dar los nombres de los socios, pero a nosotros nos parece que eso es una barbaridad, que nos digan que no nos pueden dar los nombres de los socios, porque queremos, especialmente en esta empresa, que como les digo, yo les pregunto a ustedes, amigos de la prensa, si le darían cientos de millones de dólares a una casilla postal en una isla en el Caribe. Yo dudo que cualquier empresario serio, en cualquier lugar del mundo, haría eso. Sin embargo, YPFB...
5: El senador Marín Covil lamenta que la Estatal Yacimientos no quiere entregar la documentación requerida sobre esta empresa fantasma para concluir con las indagaciones de este caso. Para la Hora del País, Fides La Paz.
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4: Son las 18 horas 43 minutos. Estamos en la tercera edición informativa de La Hora del País vespertino y nos vamos nuevamente hasta Tarija, porque el capital humano joven de Tarija, sin apoyo municipal y proyectos para emprendedores, no avanza.
19: Investigaciones sobre migración juvenil revelan que la falta de empleo formal y apoyo al emprendimiento está ocasionando que el capital humano de Tarija se vaya a Santa Cruz y La Paz. Datos que nos lo hace conocer Paulo Vargas, investigador en temas de salud mental y emprendimientos.
28: El motivo principal es la falta de industrias, empresas de gran alcance y el desempleo juvenil que tenemos acá en Tarija. De que lamentablemente, como te digo, se acaba el emprendimiento y los jóvenes se van. ¿Cuáles son las edades principales de migración que tenemos de los jóvenes de Santa Cruz, de Tarija a Santa Cruz y hacia la ciudad de La Paz? Es de 18 a 25 años son los jóvenes que están migrando, y pues bueno, esto genera una pérdida de capital humano certificado para la ciudad, la mano de obra, ¿no?
19: ¿Cómo enamora Santa Cruz a los emprendedores?
28: Señor, usted venga, trabaje, invierta en la ciudad, nosotros como autoridad, no voy a decir autoridades específicas, nosotros como autoridades le damos la licencia o el libre albedrío de no cobrarle nada durante el primer medio año o el primer año de que usted llegue a hacer funcionamiento de su emprendimiento. Esto con el objetivo de que ellos puedan recuperar desde el 40 al 60% de su inversión en el primer año y sientan el apoyo de las autoridades competentes, ¿no?
19: En Tarija, la concejal Marisabel Romero hace 2 meses presentó un proyecto de ley para apoyar a los emprendedores. No avanza en la alcaldía y el beneficio de no pagar licencias es hasta fin de año, según la propuesta.
1: Llama la atención que hasta la fecha, 2 meses aproximadamente, no tenemos respuesta por parte del Ejecutivo. Quiero pensar que esto estará demorándose en los diferentes brazos operativos. El trámite está actualmente en la Dirección de Ingresos y de ahí es donde no retorna. Estamos esperando de que esto vuelva a la brevedad, ¿no? Para que esto pueda ponerse en marcha.
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4: Y una embajada apuesta por el turismo con inversión de 50 millones de dólares para potenciar el Parque Nacional Toro Toro.
17: Gracias, buenas tardes amigos de todo el país. El secretario departamental de Turismo y Cultura de la Gobernación de Potosí, Reinaldo Quiroga, informó que desde el departamento se busca gestionar una inversión de aproximadamente 50 millones de dólares para fortalecer potencialmente el Parque Nacional de Toro Toro y el Salar de Uyuni como uno de los principales destinos turísticos del país. La autoridad señaló que estos recursos permitirán impulsar diferentes proyectos destinados a mejorar las infraestructuras turísticas, los servicios y las condiciones de atención a los visitantes.
6: Nosotros como Secretaría Departamental de Turismo y Cultura estamos fortaleciendo la actividad turística cultural a nivel departamento, ¿no? El atractivo grande que tenemos, el Salar de Uyuni. No solo eso, ¿no? Sino que también hablamos de Toro Toro, una potencia también en turismo que tenemos en el departamento de Potosí, relacionada a las huellas de dinosaurio, a las huellas de tortuga, muchas otras actividades turísticas más que se tienen en el sector de Toro Toro, ¿no? Lo estamos fortaleciendo de una manera que tal vez apoye la economía del municipio y así también del departamento de Potosí, ¿no? Estamos a la espera de la firma de convenios con la embajada Conoce Bolivia, hoy ya llamado Bolivia al Mundo, ¿no? Es un proyecto de 50 millones que se va a invertir
17: para la hora del país, Fides Potosí.
4: Anuncian el inicio del censo agropecuario municipal para el próximo 26 de octubre. Diego Quispe.
7: Gracias. A partir del 26 de octubre arrancará formalmente el empadronamiento agropecuario en las comunidades rurales en la capital potosina. El operativo desplegará brigadas y empadronadores durante 45 días continuos con el fin de levantar datos precisos para la planificación del desarrollo de campo. Escuchemos el informe junto a Jesús Maldonado, jefe censal del municipio de Potosí.
8: El objetivo de este censo es de poder recabar información exacta para que el municipio y la gobernación tengan datos estadísticos exactos sobre este proyecto y pudieran hacer proyectos, planes para el sector agropecuario. Bueno, todo el área rural de la capital, tengo entendido que desde el distrito 11 se va a trabajar con las comunidades, ¿no?
9: ¿Cuándo empezaría este trabajo?
8: Este trabajo está empezando el 26 de octubre de 2026. Ya van a entrar los empadronadores y jefes de brigada para realizar este trabajo. Son 45 días calendario, incluyendo fines de semana, que se va a hacer este trabajo en los diferentes distritos rurales de aquí de la capital. No se tiene, este trabajo se realiza cada 10 años, pero por temas políticos y otros temas se está realizando de 13 años, el último censo que se hizo el 2013.
7: Para la hora del país, Fides Potosí.
4: Vamos a nuestra última pausa y cuando retornemos, la Cámara de Comercio cuestiona el decreto supremo 5676 porque financiará el mercado negro. Ya volvemos.
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4: Tenemos más información. El vicepresidente Edman Lara ha presentado una denuncia contra Fernando Cerimedo y la primera dama por tráfico de influencias y otros delitos. El equipo jurídico de la vicepresidencia del Estado presentó este martes ante el Ministerio Público una denuncia penal contra el consultor argentino Fernando Cerimedo y contra la primera dama María Elena Urquidi, según una información proporcionada por la vicepresidencia del Estado. Como prueba principal, adjuntó un nuevo audio en el que el vicepresidente Edman Lara presentó en la víspera, es decir, este pasado lunes. En él sería una conversación sobre cambios en la policía boliviana y la salida del entonces comandante general Mirko Sokol. En la grabación se menciona a Miguelito, a Lupo, a Tuco Oviedo y Paredes. Según esta información, la denuncia fue interpuesta por los presuntos delitos de tráfico de influencias, con agravante, uso indebido de influencias, asociación delictuosa, organización criminal, contratos lesivos al Estado y enriquecimiento ilícito de particulares con afectación al Estado, según la información que se ha presentado, que ha presentado la vicepresidencia, reiteramos, del Estado. Según esta, según también se nos ha hecho llegar la denuncia que ha presentado el vicepresidente al Ministerio Público, en el que interpone esta denuncia penal por delitos de tráfico de influencias con agravante, uso indebido de influencias, asociación delictuosa, organización criminal, contratos lesivos al Estado y enriquecimiento ilícito de particulares con afectación al Estado. Esa es la información última que se nos ha hecho llegar a la redacción central. 18:54. Trabajadores en salud se movilizan exigiendo la cancelación del bono de riesgo. El gobernador aclara que a partir de esta gestión es responsabilidad del gobierno, según la información que nos proporciona Johnny Sarapia.
18: Gracias, Nancy. Trabajadores en salud se movilizaron en esta jornada exigiendo la cancelación del bono de riesgo que solía efectuarse hasta el mes de julio por parte de la gobernación de Oruro. licenciada Ayla Vidal Herrera, representante de este sector, a propósito de la movilización señalaba.
2: Sí, estamos muy preocupados porque ya que en el mes de julio nos tenían que cancelar y hasta este momento no nos están cancelando.
5: ¿Y si sabe por qué no les están cancelando?
2: No sabemos, no hay una información verificada. Hay de que dicen no hay plata, dicen. Aproximadamente estamos 1.300 así compañeros que tenemos que recibir este bono de riesgo.
18: Sin embargo, el gobernador de Oruro, Edgar Sánchez Aguirre, ha explicado que este bono de cancelación no corresponde aún debido a que ya se ha logrado un acuerdo a nivel nacional donde es el gobierno central quien tiene que efectuar este pago.
10: Ya ha sido aprobada en el Senado. El Senado ha aprobado una ley donde se va a ser el TGN el que financie el bono vacuna. Los prediarios y también los gastos de los títulos de bachiller. Ya está aprobado en el Senado. Lo que falta es que se apruebe en diputados. Por tanto, la gobernación no va a pagar todavía nada hasta que aprueben esa ley. Yo les voy a pedir a los trabajadores de salud que tengan un compás de espera de un mes y medio para que lo puedan tratar. Y si lo aprueban, va a pagar el TGN. No hay necesidad de gastar nuestros recursos económicos que son paupérrimos en ese lugar.
18: Para la hora del país, y de Soruro.
4: Nos vamos hasta Cobija. La policía ha detenido a 6 motos robadas en Perú. La información con Juan Carlos Paredes.
20: El comandante departamental de policía, coronel Herman Monasterio, ha manifestado que en operativo rutinario en la terminal de buses se pudo decomisar 6 motocicletas que estaban leadas con cartones y que pretendían...
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22: Horas 57 minutos.
23: La guardia fronteriza a la flota yungueña, donde se llega a detectar en su interior una caja donde se tenía motocicletas de dudosa procedencia. Esto se ha coordinado ya con la Dirección de Prevención de Robo de Vehículos. Se han constituido el lugar, han hecho la verificación. Lo mismo, son 6 motocicletas, como ustedes pueden observar, que tienen denuncia en el país del Perú. Ahora viene lo que es el trabajo ya de coordinación, trabajo investigativo, para que ellos puedan ya generar este cruce de información con otros similares del Perú y poder generar, ¿no?, todas las acciones correspondientes de carácter legal para poder ver la factibilidad de entrega a sus legítimos propietarios. Esto sabemos que es un trabajo, al encontrar una zona fronteriza, que se realiza dentro de lo que es el plan Frontera Segura para poder ejercer un mayor control, mayor seguridad. Y bueno, el trabajo lo han realizado ya prácticamente DIPROVE al trasladar una cantidad en vehículo y otros siendo manejadas hasta acá, desde el lugar donde han sido encontradas estas.
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4: Son las 18:58. Rápidamente esta última información. El diputado Juan del Granado ha socializado el proyecto de reforma judicial con los jefes de bancada de la Asamblea Legislativa. La propuesta plantea, entre otros aspectos, elevar progresivamente el presupuesto del órgano judicial hasta el 3%, establecer una carrera judicial obligatoria y prohibir las prórrogas de mandato de autoridades judiciales. El presidente de la Comisión de Constitución, Juan del Granado, se reunió este martes con los jefes de bancada de senadores y diputados en la Asamblea Legislativa Plurinacional para socializar el proyecto de ley de reforma parcial de la Constitución Política del Estado en su materia de justicia, con el objetivo de intercambiar criterios, generar consensos y facilitar el tratamiento de la iniciativa en sesión plenaria. Esto ha ocurrido en horas de la tarde. Nosotros, amigos y amigas, ponemos punto final a la hora del país vespertino. Queremos anunciarles que enseguida, a las 19:00, vuelve a hablar de Bolivia con una taza de café. Ahora, con un prestigioso periodista de larga trayectoria, se trata de Andrés Gómez Vela, que estará acompañándoles a ustedes durante una hora, de 7 a 8 de la noche, para hablar temas relevantes de nuestra Bolivia. Gracias, amigos y amigas. Nos reencontramos el día de mañana.
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1: Diecinueve horas, 22 minutos.

0: En esta Navidad volvemos a contemplar el misterio de Dios que se hace cercano. El Evangelio nos recuerda, la palabra se hizo carne y habitó entre nosotros. En la pequeñez de un pesebre, Dios se acerca silenciosamente a nuestra vida universitaria, a nuestras familias, a nuestras luchas cotidianas. En la encarnación, Dios dignificó plenamente la condición humana. Hoy celebramos esa dignidad que Él reafirma al hacerse pequeño y vulnerable por amor a nosotros.
1: Los pastores fueron los primeros en escuchar el anuncio de la alegría. Hombres sencillos, inmersos en su trabajo cotidiano, pero con el corazón dispuesto. Dios actúa así. Viene en lo ordinario, sin estridencias, en la vida real de nuestras familias y de nuestro quehacer universitario. En cada gesto de servicio, en cada jornada de estudio, en cada tarea administrativa, Dios viene y se anuncia. Que esta Navidad nos encuentre disponibles para acogerlo en lo simple, en lo cotidiano, en lo que pareciera insignificante, pero que transforma el corazón.
2: Vivimos tiempos desafiantes como país y como humanidad. Si no permitimos que Dios toque nuestras heridas y desarme nuestros miedos, no podremos construir la fraternidad que anhelamos. Como los Reyes Magos, sigamos la luz que nos conduce a Belén. Que también nosotros encontremos en la humildad del niño la sabiduría que necesitamos para trabajar juntos por un futuro de esperanza.
3: María y José, en su sencillez, acogieron el acontecimiento más grande de la historia en un lugar pequeño y precario. Allí, donde parecía que nada extraordinario podía suceder, Dios obró maravillas. Así también en nuestra comunidad universitaria, en medio del ordinario, Dios quiere seguir sembrando unidad, amistad y humildad y renovación. Pidamos la gracia de esta Navidad para que la luz de Cristo ilumine cada paso que damos como comunidad y que Él nos conceda unidad, fraternidad y esperanza en el camino que emprendemos hacia el próximo año.
0: A toda nuestra querida familia universitaria, docentes, administrativos, estudiantes, graduados y aliados externos, deseamos que el nacimiento de Jesús renueve su alegría, fortalezca su fe y avive su esperanza. Que el Señor bendiga a cada familia, conceda paz a Bolivia y nos permita trabajar unidos para un 2026 lleno de frutos, de servicio y crecimiento. ¡Feliz Navidad y bendecido Año Nuevo!
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0: Seguimos.
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1: Diecinueve horas, cuarenta.

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1: Diecinueve horas, 57 minutos.

0: Conferencia Episcopal Boliviana. Centésimo décimo séptima Asamblea de Obispos de Bolivia.
1: Peregrinos de esperanza, la esperanza no defrauda, Romanos 5:5. Los obispos de Bolivia, reunidos en Cochabamba en la centésima décima sexta asamblea, saludamos al pueblo que peregrina en Bolivia. Año jubilar y bicentenario de Bolivia. Este año la Iglesia Universal experimenta una renovación al celebrar los 2025 años del nacimiento de Jesucristo, como también la celebración del bicentenario de Bolivia. Celebramos estos acontecimientos con todos los fieles de la Iglesia en Bolivia, experimentando la alegría de renovar nuestra fe en la acción salvadora de Dios. Hemos aprovechado estos acontecimientos para fortalecer la vitalidad de la Iglesia y asumir un compromiso personal y comunitario en la transformación de la realidad conforme a los criterios del reino de Dios. Peregrinos de esperanza, no es quedarse conformes donde estamos, es saber encontrar una fuerza interior para superar las adversidades y mejorar nuestra condición de vida. Opción preferencial por los pobres. En comunión con la historia de la Iglesia y las motivaciones pastorales del Papa León XIV, reafirmamos nuestro compromiso eclesial de difundir y alentar todos los esfuerzos para que la acción social de la Iglesia por los pobres sea cada vez más visible y cotidiana, de manera que no es una acción superficial, ocasional y opcional, sino forma parte esencial de la identidad de la Iglesia. En este sentido, siguiendo el proceso de reflexión y actualización, hoy estamos llamados a hacer de este Evangelio Iglesia pobre para los pobres. Como afirma el Papa en la exhortación apostólica